Capace, K-419, fueron compuestas para Aloysia Lange, cuñada, ya saben, del compositor, que las cantó en Il curioso indiscreto de Anfossi. Causaron un escándalo en los medios operísticos de la corte de Viena. La sección italiana estaba ofuscada ante lo que le parecía un ultraje. Mozart quiso corregir la ópera de Anfossi, se decía. Por la insistencia del compositor, se publicó una noticia afirmando que en ningún momento se quiso violar la etiqueta profesional. Vorrei spiegarvi, odio, es en realidad una nueva versión de A spiegarti, K-178, y fue sin duda Da Ponte quien pidió a Mozart que revisara el texto original. Decía de ella Bernhard Paungartner: una melodía afectuosa y melancólica que alcanza alturas sublimes como una cálida nube estival. La línea y la sonoridad de esta pieza son de una perfección sin igual. Vamos a comprobarlo escuchando esta interpretación de la soprano Elfriede Hobart. No es muy conocida hoy en día, pero la verdad es que cantaba estupendamente, como vamos a comprobar. Luego escucharemos el aria K-178 que hemos mencionado, que es la anterior sobre el mismo tema. Pero de momento aquí está la K-418.

Vamos a escuchar ahora la precedente a Spiegarti, K178, K417E en la revisión. Escuchamos un arreglo de Franz Beyer, pues el original tiene solo acompañamiento de clave. Es probablemente más tardía de lo que se había creído. Fue escrita para ser insertada en Il curioso indiscreto de Anfossi. Parece ser una primera versión, no parece ser, es, como hemos comentado, de la K418 que acabamos de escuchar. Clorinde duda entre su deber hacia su novio, el marqués de Calandrano, y su amor por el conde Ripaverde. Es a este último a quien se dirige. El aria es cantada aquí en un arreglo del profesor Franz Beyer. Ya hemos mencionado su nombre. Mozart escribía a su padre el 2 de julio de 1783 estas palabras. La ópera fue casi un completo fiasco, a excepción de mis dos arias. La segunda, K418, que acabamos de escuchar hace un momento, es un aria de bravura. Debió ser visada a petición del público. Bueno, pues tenemos aquí la K178, K417E en la revisión, cantada en este caso por Cristina Lacky, con la orquesta de Cámara de Viena y Georgi Fischer.

Ahora vamos con la K419, no que non sei capace, que nos canta el Gifride Howard. Es una pieza, sin duda, de bravura, que devino en un título habitual dentro del repertorio de Aloysia. Einstein decía de ella: aria dramática y llena de bravura, como una vuelta a la expresión estereotipada de la indignación heroica. Vamos allá.

imponente y difícil. Vamos a escuchar de nuevo a Elfriede Hobart en estas agilidades diabólicas.

notas picadas por las alturas que realiza con limpieza la cantante. Seguimos ahora con la K88-K73C, Fraccento Affanni, compuesta en Italia en los primeros meses de 1770. Es la más ambiciosa de las arias extraídas del Artaserse de Metastasio. Arbace es falsamente acusado por su padre de ser el asesino del rey y expresa su miedo y su desesperación. Decía Einstein, esta aria le salió tan bien a Mozart que si no conociéramos su fecha de composición y no pecara de cierta pesadez en las partes orquestales, podríamos creerla perfectamente como un producto de épocas bastante posteriores. El aria, desde luego, es de las más largas, dura casi 10 minutos, y aquí la tenemos en la voz de Christina Lackey, es más ligera que la Howard, pero canta, no siempre afinada del todo, pero canta bien. Fluida y marchosa en las agilidades, que están enlazadas como un encaje de bolillos, podríamos decir. La sección B está realizada sobre un tema derivado del principal, pero más asentado. Un aire quizá en esta parte más meditativo cobra la página. Al final, elevación hacia el do sobreagudo y abundantes fuegos de artificio, eso no puede negarse.

Vamos a repetir un par de momentos de esta página tan difícil. En primer lugar, esta segunda parte del aria, la sección B, podríamos decir que viene derivada, claro, de la melodía principal, pero con un aire más meditativo.

Vamos al final, para escuchar esa elevación hasta el do sobreagudo y los fuegos de artificio, bastante abundantes.

Seguimos escuchando a Cristina Lacky, ahora en la K74B. Non curo l'affetto, escrita en Italia en 1771, pone en música un texto de Demofonte, aria aislada que surge en el clima y espíritu creativo de la ópera Mitrídate K87. Esbozada en la casa solariega del conde Paravicini, en Bolonia. Creusa expresa su desdén hacia Timante, audaz en cortejarla, pero arredrado a la hora de vengarla de una ofensa insoportable. La instrumentación es muy similar a la empleada en la ópera Mitrídate. Vamos allá con Cristina Lacky en este non. Curo afecto. Agilidades, de nuevo, trinos seguidos en la sección B, cambio de tonalidad, porque la cosa se ensombrece, y finalmente juegos malabares vocales al final.

Seguimos ahora con un aria alemana, Der liebe himmlisches Gefühl, K119, K382H, en la revisión. Kegel daba esta aria la fecha de 1771, pero el estilo parece más próximo al del Rapto en el Serrallo o de Zaide, lo que la situarían alrededor de 1781. Kegel indica la instrumentación, pero no poseemos más que una parte de piano. De ahí que haya que recurrir al trabajo del profesor Beyer. Pudo haber sido escrita para la soprano Margarita Marchand, hija del actor y director del teatro Theobald Marchand, un amigo de la familia Mozart, pero también pudo ser destinada a Aloysia o incluso a su amiga de Praga, Josefa Dussek. Aquí tenemos de nuevo a Cristina Lacky en esta página, que realmente tiene también su belleza y su importancia.

Vamos a finalizar nuestro examen de hoy con el área K538 AC Inchel Benigne Stelle. Es un área importante, no hay duda, también larga, aunque no tanto como algunas de las que hemos escuchado en este y el anterior programa. Es la última de las compuestas sobre un texto de Metastasio, pero en ópera hay que anotar la clemencia de Tito, del propio Mozart, también con texto de ese gran poeta y libretista. Es la última aria escrita para Aloysia Lange y está fechada el 4 de marzo de 1788. El musicólogo Paldi comenta al respecto de esta página: aria rica en agilidades y con una articulación impenetrable. Un aria de bravura ardua que tiende a poner de relieve solo las dotes técnicas de la cantante, pero sin posibilidades de interiorización. Algo que se podría predicar, decimos nosotros, de otras arias. El texto es una súplica de una joven enamorada que pide a las estrellas la muerte o la bendición de su sentimiento. Nos parece una página un tanto aburridita, pero bueno, que tiene sus valores también, como vamos a comprobar escuchándosela a Cristina Lacky.

Pues con esta aria se hinche el Benin Steleka 538 hemos finalizado el recorrido por el corpus de las arias de concierto de Mozart. Hemos repetido algunas, quedará alguna en el tintero, pero los tres programas que nos quedan sobre este tema pues seguramente serán también interesantes porque vamos a escuchar a otros cantantes en algunas de las arias conocidas. Vamos a despedirnos con Cristina Lacki en esta parte final del aria Asenchel Benin Stele. Y nosotros les decimos adiós hasta la próxima semana. Rodrigo Vázquez de Prada, a quien agradecemos su labor en el control, y Arturo Reverter en el micrófono. Muy buenas noches.

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Con la unión de músicos de Roma sonaba el tema principal de la película Conan el Destructor, música de Basil Poledouris, un compositor bueno, que orquestaba bastante bien. De hecho, esta banda sonora se estudió en los años 80 en las escuelas estadounidenses como bueno, pues un manual de orquestación. Recuerda un poco al Goldsmith que hizo después Desafío Total. Y pasamos a la textura de la música coral y lo hacemos con las tres canciones que compuso Maurice Ravel entre 1914 y 1915. Nicolette, Tres bellos pájaros del paraíso, con las referencias a los colores de la bandera francesa, y Ronda.

0: En una grabación en directo con los cantantes Azucena López, Marta Bornaechea, Pedro Camacho Villalba y Gonzalo Burgos, acompañados por el coro de la Comunidad de Madrid, dirigido por Jordi Casas, hemos escuchado estas tres canciones, Nicolette, Tres bellos pájaros del paraíso y Ronda, de Maurice Ravel.
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0: Y de unas canciones del siglo XX vamos a una del siglo XVI, Go Crystal Tears. Fue compuesta por el laudista John Dowland y se publicó originalmente en el año 1597 en Londres, formando parte de su célebre e influyente colección titulada The First Book of Songs of Iris. La letra expone el lamento de un amante rechazado. Utiliza metáforas recurrentes de la poesía isabelina, donde las lágrimas son como lluvias matutinas que intentan derretir el corazón de hielo de una dama indiferente.

Así concluye Go Crystal Tears de John Dowland. Era la voz del contratenor Andreas Scholl, acompañado por el concierto de viol y de Basilea, quien nos la ofrecía. Piotr Ilich Tchaikovsky escribió Romeo y Julieta, subtitulada Obertura Fantasía, en 1869, basada en la obra homónima de Shakespeare. El hecho de que la tonalidad del tema del amor en su primera aparición sea la de re bemol mayor, que en alemán se abrevia como des, puede estar intrínsecamente relacionado con la decepción amorosa que sufrió Tchaikovsky con la cantante belga Desiree Artaud. Escuchamos Romeo y Julieta de Piotr Ilich Tchaikovsky en la versión de la Orquesta Sinfónica de Cincinnati bajo la batuta de Paavo Järvi.

0: Acabamos de escuchar Romeo y Julieta de Piotr Ilich Tchaikovsky en la interpretación de la Orquesta Sinfónica de Cincinnati bajo la batuta de Paavo Järvi.
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0: Antonín Dvořák escribió su concierto para violonchelo en si menor, opus 104, en 1894. Está dedicado al violonchelista Hannus Wijan, quien debía estrenarlo en Londres, aunque finalmente se estrenó este concierto el 19 de marzo de 1896 bajo la batuta del propio compositor y con Leo Stern como solista. Nosotros escucharemos su tercer y último movimiento, Adagio Manon Troppo Allegro Moderato, en la interpretación del violonchelista Giorgio Ma, acompañado por la Orquesta Filarmónica de Nueva York y la batuta de Kurt Masur.

Así concluye, con este último movimiento Adagio Manon Troppo Allegro Moderato, el concierto para violonchelo en si menor, opus 104, de Antonín Dvořák. Era el violonchelista Jojo Ma, la Orquesta Filarmónica de Nueva York y la batuta de Kurt Masur quienes nos lo ofrecían. Justo 4 años antes de este concierto, Claude Debussy terminó de escribir para piano su suite Bergamasque, aunque no se publicó hasta 1905, y eso pese a que Debussy intentó que no viese la luz, pues creía que esta obra de juventud estaba muy por debajo del nivel de sus composiciones más modernas. La suite toma su nombre de las máscaras de la comedia del arte de Bérgamo y está inspirada en las fiestas galantes de Paul Verlaine. Escuchamos ya la suite Bergamasque de Claude Debussy en sus 4 números: preludio, minueto, el preciosísimo y archiconocidísimo Claro de Luna y pasapié.

0: Los dedos de la pianista Catherine Stott. Acabamos de escuchar la suite Bergamasque de Claude Debussy.
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Nos vamos al siglo XVIII con la música barroca de Jean-Philippe Rameau, quien escribió en 1733 su ópera Hipólito y Aricia, obra cumbre del barroco tardío francés. Nosotros escucharemos una suite de sus danzas.

Con la Orquesta Sinfónica de la Radio de Suecia bajo la batuta de Daniel Harding acabamos de escuchar una selección de números de la ópera Hipólito y Aricia de Jean-Philippe Rameau. Seguimos con más música, nos vamos esta vez al romanticismo, al siglo XIX. Johannes Brahms compuso su última sinfonía, la cuarta, en 1885. Su número de opus es el 98 y está compuesta en la tonalidad de mi menor. El estreno se celebró el 25 de octubre de 1885 en Meiningen con la interpretación de la Meininger Hofkapelle bajo la dirección del propio Brahms. Nosotros escucharemos cómo arranca con su primer movimiento, indicado como Allegro non troppo, con la Orquesta Sinfónica de Pittsburgh dirigida por William Steinberg.

0: Acabamos de escuchar el primer movimiento, Allegro non troppo, de la Sinfonía número 4 en mi menor, el Opus 98 de Johannes Brahms. Era la Orquesta Sinfónica de Pittsburgh, dirigida por William Steinberg, quien nos lo ofrecía.
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Nos acercamos ya al tramo final de Vistas al Mar y terminamos como lo estamos haciendo durante todo este mes de septiembre, con la banda sonora con la que arrancábamos el programa, la partitura de Basil Poledouris para Conan el Destructor, película de 1984.

0: Con la música de Basil Poledouris para la película Conan el Destructor, nos despedimos por hoy Marcos Barril desde los mandos técnicos de sonido y quien nos habla, Nacho Arbalejo, como responsable de esta selección musical. Os dejamos con la grata compañía de David Herbás. Que paséis un buen día.
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1: Muy buenas tardes, son las 12 en punto de la mañana, las 11 en Canarias. Aquí comienza este segundo tramo de Vistas al Mar, las mañanas de verano de Radio Clásica, tomando así el relevo de nuestro compañero Nacho Arbalejo para seguir ofreciéndoos la mejor música de todos los tiempos. Hoy estaremos con vosotros Javier López en los mandos técnicos y quien nos habla David Herbás en la selección musical y frente al micrófono, tratando como siempre de convencerte para que nos acompañes. Y para ello os propongo comenzar hoy con un nocturno.

Este nocturno para piano en si bemol mayor nos ha servido para daros la bienvenida y para seguir descubriendo a la gran precursora del piano polaco y europeo, la mujer que diseñó el camino que tantos otros seguirían. Nos referimos, como muchos ya sabrán, a María Agata Szymanowska, nacida en Varsovia en 1789, 21 años antes que Frédéric Chopin. Ella fue quien abrió ese lenguaje que cristalizaría décadas después en el lenguaje del piano del siglo XIX, nada más y nada menos. Ese lenguaje pulcro y refinado de un virtuosismo enmascarado, ese que años más tarde su compatriota polaco popularizaría y llevaría a la cumbre de su estilo. Seguimos con el pianismo polaco, en este caso de la mano de Frédéric Chopin, y lo hacemos con su gran rondó para piano y orquesta en fa mayor, opus 14, titulado Krakowiak, una de las contadas obras para piano y orquesta compuestas por Chopin y una de las más coloristas de su producción.

0: El maestro Claudio Arrau al piano junto a la Orquesta Sinfónica de Londres, dirigida por Eliahu Imbal, nos ofrecían Krakowiak, opus 14, obra compuesta por un Frédéric Chopin de 18 años, y era una clara muestra de ese lenguaje al que hacíamos referencia, a ese pianismo polaco al que María Szymanowska abrió sus puertas.
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La sinfonía en tres movimientos de Igor Stravinsky fue compuesta en una época en la que su autor estaba inmerso en varios proyectos cinematográficos y audiovisuales que, tras no fructificar como debieran, aquel material descartado sirvió para confeccionar parte de esta sinfonía. De ahí, por ejemplo, surge el segundo de los tres movimientos, en el que adquiere un peso importante el papel del arpa. Asimismo, en el primer movimiento, en cambio, es el piano quien ejerce como líder del grupo, adquiriendo un rol concertante. El tercero se completa con un ejercicio de equilibrio estructural coronado con una fuga en el centro del mismo. Compuesta entre 1942 y 1945, la obra fue un encargo de la Orquesta Filarmónica de Nueva York y, según el propio Stravinsky, la sinfonía trata de reflejar lo convulso y lo cambiante de su tiempo. Frente a la Orquesta Sinfónica de Columbia, el propio Igor Stravinsky nos ofrece su sinfonía en tres movimientos, los cuales son Obertura Allegro, Andante Interludio y Con Moto.

Obertura allegro, andante interludio y con moto conformaban esta sinfonía en tres movimientos de Igor Stravinsky, y la versión era la del propio compositor al frente de la Orquesta Sinfónica de Columbia.

Anteayer escuchábamos en este mismo espacio de Vistas al Mar el primer movimiento del quinteto con clarinete de Johannes Brahms. Hoy os ofrecemos otra de sus obras tardías y que nace dentro del mismo clima que este quinteto. Nos referimos a su opus 119, un conjunto de cuatro piezas para piano. Estas piezas son la muestra más clara del Brahms maduro, reflexivo, meditabundo. Podríamos compararlas a los últimos cuartetos de Beethoven, con todo el poso del tiempo vivido y la calma y el relativismo que da, entre comillas, el haber vivido todo. Sin duda, una de las obras capitales dentro de la producción pianística, no solo de Johannes Brahms, sino del pianismo universal. Estas cuatro piezas para piano son tres intermezzi, en si menor, mi menor y do mayor, respectivamente, y se cierra el ciclo con una rapsodia en mi bemol mayor. Os dejamos ya con estas cuatro piezas para piano opus 119 de Johannes Brahms en la fantástica interpretación de Wilhelm Kempff.

0: Wilhelm Kempf nos ofrecía estas cuatro piezas para piano opus 119 de Johannes Brahms.
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0: Aquí seguimos en directo en Radio Clásica. Son las 1 y 2 minutos, 12 y 2 en Canarias. Ayer terminábamos nuestras vistas con música de Benjamin Britten, pero fue algo muy breve y nos quedamos con ganas de más. Así que a continuación os proponemos la escucha de una obra de juventud del compositor inglés, su Fantasía Opus 2 para cuarteto con oboe. Compuesta a los 19 años, esta obra estaba inspirada en las fantasías del siglo XVII inglés para consort de violas, donde alternaban ritmos y episodios dentro de una obra de un único movimiento. La oboísta coruñesa Iria Folgado incluye esta obra dentro de su disco Ecos de Breogán, y esta es la versión que vamos a escuchar a continuación de esta fantasía, Opus 2 de Benjamin Britten. Junto a Iria Folgado al oboe estarán Raquel Areal Martínez al violín

0: Iria Folgado al oboe, Raquel Areal Martínez al violín, Héctor Cámara Ruiz a la viola y Iago Domínguez Eiras al violonchelo nos ofrecían esta fantasía Opus 2 de Benjamin Britten.
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0: Y seguimos con la compositora italiana del siglo XVII, Isabella Leonarda, quien, según las fuentes, fue la primera mujer en publicar un libro de sonatas para violín. Parece ser que Leonarda disfrutó en vida de un privilegio poco común. Este fue el de ser reconocida como compositora siendo mujer, ya que su rango de madre superiora del convento del Colegio de Santa Úrsula, de su ciudad natal, Novara, le otorgaba el respeto de ejercer el oficio de compositora con dignidad y reconocimiento. Fue autora de una gran cantidad de obras de todos los géneros, incluyendo música de cámara, sonatas, misas, motetes e himnos. Vamos a disfrutar de música de Isabella Leonarda con este motete a una voz titulado Ama mi Jesu care, perteneciente a su colección de 11 motetes, opus 15 de 1690. Lo escuchamos ya en la versión del sopranista Robert Crowe con Daniela Wartenberg al violonchelo, Toshinori Ozaki a la tiorba y Sofía Gandilian al clave.

0: De los 11 motetes, opus 15, publicados en 1690 por Isabella Leonarda, hemos oído Ama mi Jesu care. Lo oíamos en la versión de Robert Crow, sopranista, Daniela Wartenberg, violonchelo, Toshinori Ochaki a la tiorba y Sofía Gandilian al clave.
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0: Exactamente son la 1:30 de la tarde, 12:30 en Canarias. Y aquí seguimos en directo en Vistas al Mar de Radio Clásica, abordando la última media hora. Y damos un salto en el tiempo para escuchar a continuación un poema sinfónico de Leos Janácek titulado El Danubio. Esta obra quedó incompleta por su autor y fue Oswald Hübner quien la concluyó 20 años después de la muerte de Janácek. Escuchamos así este Danubio, poema sinfónico de Leos Janácek y Oswald Hübner.

0: Así terminaba El Danubio, este poema sinfónico de Leos Janácek que acabamos de oír y que fue terminado por Oswald Hubner. Podemos denominar esta obra como poema sinfónico o como sinfonía, y nos guardaba una sorpresa en el tercer movimiento, a modo de vocaliz, es decir, sin palabras. Una soprano realizaba un canto, en este caso ha sido Hanna Valaskova quien nos deleitaba con este canto junto a la Orquesta Filarmónica de Eslovenia dirigida por Libor Pesek.
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0: Y desde el Danubio viajamos hasta España para encontrarnos con Juan Crisóstomo de Arriaga y quedarnos con uno de sus motetes, O Salutaris Hostias, compuesto en 1823, cuando contaba con 17 años. Es una obra para dos tenores, un bajo y quinteto de cuerdas, y vamos a oírla en la versión de Robert Gethel, Michael Stenbeck, Hubert Klessen, junto a Il Fondamento, dirigidos por Paul Dombrecht.

Robert Gerhel, Michael Stenbeck, Hubert Klessen, junto a Il Fondamento, dirigidos por Paul Dombrecht, nos ofrecían este motete O Salutaris Hostia de Juan Crisóstomo de Arriaga. Y se acaba nuestro tiempo por hoy de Vistas al Mar. Para Javier López y para quien os habla, David Cervás, ha sido un placer haber estado con vosotros en estas dos horas disfrutando de la mejor música. Os invitamos a continuación a seguir con Luis Martín y sus clásicos del jazz y del swing. Y para ir entrando en ambiente, os invito a escuchar a Quincy Jones y su Soul Bossa Nova. Os esperamos mañana a la misma hora. ¡Sed felices!

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1: Los médicos y los reyes, dos especies respetables con las que, según algunos, la vida humana peligra a veces. Voltaire a la duquesa de Sajonia-Gotha el 5 de agosto de 1753. Hasta hoy no he conocido a ningún hombre que haya gobernado un estado. Diciendo esto, no hago referencia a los ministros que gobiernan efectivamente la nación 2 o 3 años, 6 meses o 6 semanas. Me refiero únicamente a esos hombres ilustres que desde el fondo de su gabinete desarrollan su sistema de gobierno, reforman el ejército, la iglesia, la magistratura y la hacienda. Voltaire, sobre los estados gobiernos, en su Diccionario Filosófico, en 1764. Quisiera que todo hombre público, cuando estuviese a punto de cometer un gran disparate, se dijera a sí mismo: Europa te está mirando. Voltaire a D'Alembert, el 28 de agosto de 1765. Hoy son estas las palabras de Voltaire con las que les damos la bienvenida, Guillermo Ruiz en el control de sonido y María del Ser al micrófono, a un nuevo paseo por el jardín de Voltaire. Un paseo que nos guiará Francesco Guicciardini, nacido en 1483 y fallecido en 1540. Su ricordi constituyen una de las cumbres del pensamiento político renacentista italiano. Asumido como libro secreto para uso exclusivo de su familia, su elaboración parte de un núcleo original de pensamientos y reflexiones que se trae consigo de su embajada de España y que elaborará a lo largo de varios años con 3 redacciones distintas, 1525, 1528 y 1530. Nosotros accedemos a la edición, introducción y traducción de Jorge del Palacio, de quien son estas palabras y sin duda de más que recomendable lectura y que, como verán, no solo pueden aplicarse a todos los ámbitos de nuestra vida, sino que resulta de total actualidad. Se ha basado en la redacción de 1530. Guicciardini ya se dirige a nosotros y lo hace así. Si los hombres fuesen discretos o suficientemente agradecidos, todo señor debería, en cuanto tuviese la ocasión, beneficiar en lo posible a sus servidores. Sin embargo, la experiencia muestra, y yo mismo lo he comprobado con mis propios servidores, que a menudo, como están satisfechos, o su señor ya no puede tratarles tan bien como antaño, le plantan. Por tanto, quien piense en su propio beneficio no debe abrir mucho la mano y debe acostumbrar antes a la escasez que a la abundancia, reteniendo con esperanzas antes que con hechos. Para que el engaño funcione, es necesario procurar, de vez en cuando, un beneficio considerable a alguno, y con esto basta, porque es natural que en los hombres pueda más la esperanza que el temor, al punto que el ejemplo de uno al que ven beneficiado les conforta y atrae más que el temor que suscita tener ante

necesidad, cosas que referidas a otros puedan desagradar, pues a menudo pueden acarrearte gran perjuicio en tiempos y circunstancias imprevistas. Atended bien, os digo, porque son muchos los hombres, asimismo prudentes, que yerran en este punto, pues es difícil abstenerse. Pero si la dificultad es grande, mayor es el fruto que recoge quien sabe hacerlo. Seguimos caminando tras él, vuelve a girarse y nos dice ahora: ¿cuántas veces se dice, si esto se hubiese hecho o no se hubiese hecho de tal modo, hubiera sucedido o no hubiera sucedido tal cosa? Pero si fuera posible comprobarlo, se conocería cuán falso es tal juicio. Los hombres deberían prestar mayor atención a los hechos concretos y a los resultados que a las apariencias, y sin embargo, resulta increíble hasta qué punto la afabilidad y las palabras corteses obligan a todos. Esto se debe a que cada uno cree que merece ser tenido en gran consideración, de forma que se ofende si le parece que no tienes en cuenta lo que está convencido de merecer. Pues, como decíamos, con esa total actualidad de estas palabras de Guicciardini, vamos a hacernos a un lado de este camino para la primera de nuestras paradas musicales. Escuchemos el Salmo Miserere Mei Deus a nueve voces de Gregorio Allegri. Es la grabación realizada por el coro de la Abadía de Westminster bajo la dirección de Simon Preston.

Salmo Miserere Mei Deus a nueve voces de Gregorio Allegri. Era la grabación realizada por el coro de la Abadía de Westminster bajo la dirección de Simon Preston. Nos dice ahora Guicciardini que la ambición no es condenable, ni es criticable el ambicioso que tiene apetito de gloria por medios honestos y honorables. Al contrario, son estos los que hacen cosas grandes y excelsas, y a quien le falta este deseo se revela como un espíritu frío y más inclinado al ocio que a la acción. La ambición peligrosa y detestable es aquella que tiene como único fin la grandeza, como ocurre comúnmente con los príncipes, los cuales, cuando la convierten en ídolo, para conseguir aquello que les conduce a ella, hacen tábula rasa con la conciencia, con el honor, con el sentido de la humanidad y con cualquier cosa.

Si los hombres fuesen buenos y prudentes, aquel que ejerce un poder legítimo sobre otros utilizaría antes la amabilidad que la severidad. No obstante, siendo la mayor parte de los hombres poco buenos o prudentes, es necesario apoyarse más en la segunda. Y se engaña a quien lo vea de otro modo. Admito, ciertamente, que quien pudiese mezclar y suavizar la una con la otra lograría tan admirable acuerdo y armonía como no la hay más agradable. Pero estas son gracias que el cielo otorga en abundancia a muy pocos o quizá a nadie. No confíes tanto en caer simpático como en tener reputación, pues perdida la reputación se pierde también el favor de los demás y en su lugar se recibe el desprecio. A quien mantiene la reputación, sin embargo, no le faltan amigos, simpatías y favores. Palabras, naturalmente, de Guicciardini, de entre 1525 y 1530. En mis gobiernos he observado que en muchas de las cosas que he querido llevar a cabo, como tratados de paz, acuerdos civiles y cosas similares, antes de que las abordase era necesario dejar que se debatiesen por extenso, pues al final, por puro agotamiento, las partes en liza te ruegan que tomes parte. En este punto, ante los ruegos, con la reputación intacta y sin poder ser acusado de buscar honores, conduces la situación donde hubiese sido en vano querer llevarla al principio. Algo de esto hay también, quizá, por qué no, en términos musicales y por su propia personalidad, en Glenn Gould. Vamos a volver a disfrutar de un nuevo momento musical, en este caso escuchando su grabación del concierto para clave, cuerda y continuo en re menor BWV 1052 de Johann Sebastian Bach. Versión con piano grabada en directo en Salzburgo el 10 de agosto de 1958 junto a la Orquesta Real del Concertgebouw de Ámsterdam bajo la dirección de Dimitri Mitropoulos. Consta de tres movimientos: Allegro, Adagio y Allegro.

El pianista Glenn Gould, junto a la Orquesta Real del Concertgebouw de Ámsterdam, bajo la dirección de Dimitri Mitropoulos, interpretaban el concierto para clave, cuerda y continuo en re menor, BWV 1052, de Johann Sebastian Bach, articulado en tres movimientos, allegro, adagio y allegro. Se trataba de la versión con piano grabada en directo en Salzburgo el 10 de agosto de 1958. En este punto del camino, nos dice también Guicciardini, que cuando la doctrina acompaña a cerebros débiles, o no los mejora o los arruina. Sin embargo, cuando aquello que se adquiere por el estudio se encuentra con una inteligencia natural, hace a los hombres perfectos y casi divinos. Como volvemos a recordar, y de nuevo inmersos en esa red de relaciones, son palabras del siglo XVI.

No digas a nadie las cosas que no quieres que se sepan, pues los motivos que llevan a los hombres a irse de la lengua son varios. Hay quien lo hace por necedad, quien por provecho, quien por la vanidad de parecer enterado. Y si tú, sin necesidad, has confiado un secreto a alguien, no debes extrañarte si esa persona, a quien importa menos que la noticia se divulgue, hace lo mismo. No creáis a quienes predican la libertad con pasión, pues casi todos, o más bien sin excepción, persiguen intereses particulares. La experiencia muestra a menudo, y de modo cierto, que si creyesen encontrar una condición mejor en un régimen oligárquico, les faltaría tiempo para correr a defenderlo. La verdadera prueba para el ánimo de los hombres se produce cuando sobreviene un peligro inesperado. Quien es capaz de soportarlo, y son muy pocos los capaces, se puede llamar con justicia valiente o impertérrito. La venganza no procede siempre por odio o maldad, pero a veces es necesaria como ejemplo para que los demás aprendan a no ofenderte. Y esto está muy bien, que uno se tome venganza y, sin embargo, que no guarde rencor a aquel de quien se venga. Pues con esa atemporalidad en la palabra de Guicciardini, que encuentra su espejo sonoro en la propia música, escuchemos A Parisien de Claude Debussy, en la voz de la soprano Diana Damrau y el arpista Xavier de Maistre.

La soprano Diana Damrau y el arpista Xavier de Maistre eran los intérpretes de Apparition de Claude Debussy, en un nuevo juego de contenido de la palabra de Guicciardini y su absoluta atemporalidad. Nos vamos acercando al final de este camino y nos dice ahora que a menudo pequeñas causas, apenas perceptibles, son el origen de grandes ruinas o de gran felicidad. Por tanto, resulta de grandísima prudencia tomar en consideración y ponderar bien cada cosa, así sea mínima.

ante un tirano prudente, mientras no me tenga por enemigo, preferiría ser considerado como animoso tranquilo antes que tímido, porque en ese caso trata de contentarte, mientras que con el otro se siente más seguro. No hay regla ni medicina que valga para salvarse de un tirano cruel y brutal, salvo aquella que se utiliza con la peste: huir lo más lejos y lo más rápido posible. De los hombres se alaba mucho y resulta grato a todos que sean de naturaleza franca y leal, como se dice en Florencia, sinceros. En cambio, se censura con dureza y se tiene por odiosa la simulación. No obstante, esta resulta mucho más útil a uno mismo, mientras que aquella cualidad beneficia antes a otros. Pero dado que nadie puede negar su belleza, yo elogio a quien haga del ser franco y sincero conducta de vida ordinaria, dejando la simulación para las circunstancias verdaderamente importantes que suceden raramente. De este modo, adquiriréis reputación de franco y auténtico, atrayéndoos el favor del que goza quien es tenido de tal naturaleza. Y aun con todo, en las ocasiones más importantes encontrarás utilidad en la simulación, tanto más en cuanto que la fama de no ser simulador hará más fácilmente creíbles tus artes. Y ojo a esto, rogad a Dios estar siempre en el bando vencedor, pues se os elogiará aunque no hayáis tenido parte alguna en la empresa. Como ocurre, por el contrario, a quien se encuentra en el bando perdedor, que será acusado de infinidad de cosas de las que no es en absoluto culpable. Finalicemos escuchando Or un laccio, un ardore, de Giovanni de Macche y Lasso dunque, che fia, de Francesco Soriano, pertenecientes a la colección Sestina, una obra colectiva de varios compositores a cinco voces, de Dolci Affetti, una edición de 1582. Ambos son contemporáneos de nuestro guía hoy, Francesco Guicciardini. Es la grabación realizada por los miembros de la Compagnia del Madrigale.

A lasso dunque che fia de Francesco Soriano le precedía or un lacho, un ardore de Giovanni de Macque, que acabamos de escuchar en la grabación realizada por los miembros de la Compagnia del Madrigale. Ambos compositores forman parte de la colección Sestina y son además contemporáneos de Francesco Guicciardini. Guillermo Ruiz en el control de sonido y María del Ser al micrófono. Nos vamos despidiéndonos también de él, de Francesco Guicciardini, quien nos dice una última cosa. Y aquí hagan y hagamos cada uno nuestra propia lectura. Quien depende del favor de los príncipes está sujeto a cada gesto, a cada pequeño ademán suyo, al punto que su posición varía fácilmente con su capricho, lo que con frecuencia ha supuesto la ruina de muchos hombres. Luego, urge tener las cosas bien claras para no dejarse engatusar y no empeñarse más que en cosas importantes.

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6: Hola, muy buenos días y bienvenido a este espacio de las mañanas de Radio Clásica, dedicado a acercarle algunas de las mejores interpretaciones de música en directo que llegan desde los escenarios de toda Europa. Hoy viajamos hasta Schwarzenberg, en Austria, para disfrutar de uno de los grandes encuentros musicales dedicados a Franz Schubert, la Schubertiad. Un festival nacido en 1976, con una vocación muy concreta: celebrar la música de Schubert, recuperar su enorme catálogo y ponerlo en diálogo con las obras de sus contemporáneos y de otros compositores

Durante casi 50 años, la Subvertiad se ha convertido en una de las citas más prestigiosas del calendario musical europeo, con decenas de conciertos cada temporada. Y un protagonista que, dos siglos después de su muerte, continúa revelando nuevas facetas de su música. Desde el Angelika Kauffmann Hall de Schwarzenberg, escucharemos el concierto celebrado el 21 de junio de 2026, en programa dos de sus grandes obras, el trío con piano número 1 en si bemol mayor de 898 y el quinteto con piano en la mayor de 667, conocido como La Trulla. Dos obras interpretadas por músicos habituales ya de ese festival: Renaud Capuçon al violín, Julia Hagen al violonchelo, Guillaume Bellom al piano. A ellos se sumarán en el quinteto Gerard Causeau a la viola y Lorraine Campet al contrabajo. Con Ana Reina al micrófono, durante las dos próximas horas disfrutaremos de un doble programa dedicado a Schubert.

Comenzamos con el trío con piano número 1 en si bemol mayor, D898, escrito probablemente entre 1827. Comenzamos con el trío con piano número 1 en si bemol mayor, D898, escrito probablemente en 1827, apenas un año antes de la muerte de Schubert. Lejos de cualquier tono crepuscular, esta es una obra luminosa, vital y llena de energía, de unos 40 minutos de duración dividida en 4 movimientos. En ella, Schubert consigue que violín, violonchelo y piano dialoguen constantemente. Schubert explora las posibilidades del trío, alternando momentos de unión y diálogo entre los instrumentos. El segundo movimiento tiene un carácter sereno, casi de canción de barca. El scherzo aporta ligereza y juego, y el allegro vivace despliega una energía cercana a la música de danza y a la tradición popular vienesa. Estamos ante una obra profundamente vital, especialmente significativa por haber sido creada cuando Schubert se encontraba ya en la última etapa de su vida. Una música que celebra el placer de hacer música juntos y que continúa viva casi 200 años después en este mismo espíritu. Escuchamos a continuación la interpretación de Renaud Capuçon al violín, Julia Hagen al violonchelo y Guillaume Belom al piano, que interpretan este trío con piano número 1 en si bemol mayor de 898.

Aplauso para este trío formado por Renaud Capuzón al violín, Julia Hagen al violonchelo y Guillaume Bellon al piano, que interpretaban este trío con piano número uno en si bemol mayor de 898, obra de Franz Schubert, dividida en cuatro movimientos: allegro moderato, andante un poco mozo, scherzo allegro y rondó allegro vivace. Una obra en la que la conversación entre los instrumentos se convierte casi en una conversación entre amigos. El piano propone, las cuerdas responden, se cruzan las melodías y a menudo parece que la música se descubre a sí misma mientras avanza. Y de una formación de tres músicos pasamos ahora a cinco instrumentos para encontrarnos con una de las obras más conocidas y queridas de Schubert, el quinteto con piano en la mayor, de 667, conocido como La Trulla. Schubert murió con tan solo 31 años, pero dejó más de 600 obras, demostrando una extraordinaria capacidad para convertir melodías sencillas y escenas cotidianas en música de enorme riqueza. El quinteto fue compuesto cuando Schubert tenía apenas 22 años, durante una estancia veraniega en Austria. El contacto con la naturaleza parece reflejarse en la luminosidad y la frescura de esta obra. Su instrumentación es además poco habitual. En lugar del tradicional segundo violín, Schubert incorpora un contrabajo, creando una sonoridad más cálida, amplia, transparente. La obra consta de cinco movimientos, algo también poco frecuente para este tipo de formación. El sobrenombre de La Trulla procede del cuarto movimiento, una variación sobre Lied die Forel, La Trulla, compuesto por el propio Schubert sobre un poema de Christian Friedrich Daniel Schubart. La melodía describe la historia de una trulla que nada alegremente por un arroyo hasta que un pescador enturbia el agua y consigue atraparla. En el quinteto, el tema pasa de un instrumento a otro y cambia de color y de carácter, manteniendo siempre su frescura original. Más allá de estas variaciones, Schubert desarrolla a lo largo de toda la obra elementos rítmicos y melódicos relacionados entre sí, creando una composición unitaria y llena de diálogo entre los instrumentos. La Trulla es, en definitiva, una música luminosa y elegante, extraordinariamente fresca, que combina la riqueza de la música de cámara con una sensación de libertad y vitalidad. Escuchamos ya ese quinteto con piano, La Trulla, a la interpretación de Renaud Capuzón al violín, Gerard Cotze a la viola, Julia Hagen al violonchelo, Lorraine Campet al contrabajo y Guillaume Bellon al piano.

Quinteto con piano en la mayor de 667, La Trusa, obra de Franz Schubert, que hemos escuchado al completo en sus 5 movimientos: Allegro vivace, andante, scherzo presto, tema con variaciones, andantino, y el final, Allegro gustoso. Quinteto formado por Renaud Capuçon al violín, Gerard Cossé a la viola, Julia Hagen al violonchelo, Lorraine Campet al contrabajo y Guillaume Belom al piano. Concluía así este concierto celebrado el pasado 21 de junio de 2026 en el Auditorio Angélica Kauffmann de Schwarzenberg, enmarcado dentro del Festival Schubertiad. 2 obras de Franz Schubert separadas por apenas unos años, pero pertenecientes a 2 momentos muy distintos de su vida. El joven compositor de 22 años que encuentra en La Trusa la luminosidad del paisaje austríaco, y el Schubert de 1827, ya en el último tramo de su vida, que escribe un trío de extraordinaria madurez y al mismo tiempo lleno de vitalidad. 2 maneras de entender la música de cámara y, sobre todo, 2 ejemplos de esa capacidad tan schubertiana para convertir la melodía en conversación, la intimidad en emoción y el paso del tiempo en música.

Nos desplazamos ahora desde el siglo XIX y la Austria de Franz Schubert hasta la Inglaterra del siglo XVI, para disfrutar de una obra de polifonía renacentista. Bajo la aparente serenidad de la polifonía, William Byrd utiliza el cromatismo, los cambios de tensión y el diálogo entre las voces para convertir el texto en una verdadera experiencia emocional. Las Lamentaciones de Jeremías procede de uno de los textos más sobrecogedores de la tradición bíblica. El profeta llora la destrucción de Jerusalén y contempla una ciudad devastada, convertida en símbolo de pérdida, dolor y esperanza. Byrd estructura la obra alternando dos mundos sonoros. Por un lado, encontraremos las letras hebreas, que introducen cada sección, tratadas con una escritura más ornamentada y solemne. Por otro lado, los versos de las Lamentaciones adquieren un carácter más directo, casi conversacional, como si las voces compartieran entre ellas el lamento del profeta. Y es precisamente en esos momentos de mayor tensión donde el cromatismo adquiere un papel protagonista. Las voces se deslizan por notas que parecen alejarse momentáneamente de esta estabilidad tonal, creando una sensación de incertidumbre y dolor. La música no necesita describir el sufrimiento, lo hace palpable a través de la propia armonía. Escuchamos a The Clerks of the Choir of New College, Oxford. Los clérigos del coro del nuevo colegio Oxford interpretando las Lamentaciones de Jeremías a cinco voces, motete de William Byrd.

Motete a cinco voces, Las Lamentaciones de Jeremías, obra de William Byrd, que hemos escuchado en la grabación de The Clerks of the Choir of New College, Oxford, dirigido por Edward Higginbotham. Y desde la Inglaterra del Renacimiento regresamos al siglo XX para encontrarnos con el compositor vasco Antón Larrauri y su Preludio de Lagur, obra escrita en 1993 y dedicada al guitarrista Gabriel Estarellas, que también estuvo a cargo de su estreno. En esta obra, la guitarra adquiere un carácter íntimo y expresivo, combinando elementos de la tradición musical vasca con un lenguaje contemporáneo. El Preludio de Lagur fue estrenado el 11 de mayo de 1995 dentro del noveno Festival Internacional de Primavera Andrés Segovia. Escuchamos ahora esta obra de Antón Larrauri en la interpretación de Gabriel Estarellas.

Preludio de Lagur, obra de Antón Larrauri, interpretada por Gabriel Estarellas. Y acabamos aquí el programa de hoy, ahora con la guitarra de Miguel Osando y la voz de Enrique Morente, con esta granaína y taranta, y de pronto, que utiliza letra de Federico García Lorca. Con quien les habla, Ana Reina al micrófono, cerramos este espacio de Radio Clásica, dedicado a acercarle la música en directo desde alguna de las mejores salas de concierto de toda Europa. Y recuerden que mañana, sábado 12 de septiembre, les esperamos a partir de las 8 de la noche para disfrutar en directo desde el Royal Albert Hall de la última noche de los Proms, organizado por la BBC. Zachary Oramo dirigirá a la orquesta y coro sinfónico de la BBC y los BBC Singers, junto a la pianista Yuya Wang y el tenor escocés Nicky Spence. En el programa escucharemos música de Leonard Bernstein, Samuel Barber, Smetana y Dvorak, entre tantos otros. Y ahora sigan disfrutando de la música aquí, en Radio Clásica. Gracias por estar y acompañarnos. Muy buenos días. Y hasta la próxima.

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1: Muy buenos días, ¿cómo estáis? Bienvenidos y bienvenidas a Vistas al Mar, este espacio en el que vamos a compartir dos horas de música. Recibid un cordial saludo de Juan Capón, desde el control técnico de sonido, y de quien os habla, Nacho Arbalejo, al frente del micrófono y de la selección musical. Ya estamos pisando casi el fin de semana, así que vamos a recibirlo así.

Esta era la fanfarria de la película En busca del arca perdida de 1981. Curiosamente, la primera entrega del héroe creado por George Lucas, idea que le brindó a su amigo Steven Spielberg para hacer la película. Curiosamente, decíamos, la película no lleva el nombre de Indiana Jones. Todos recordamos, sin embargo, esta fanfarria como el tema principal de Indiana Jones, no de En busca del arca perdida. Por supuesto, no lo hemos dicho, pero hay que decirlo, música de John Williams, quien además conseguía su 16ª nominación a los Oscar a Mejor Banda Sonora en 1982. Ya tenía en su haber 3 estatuillas. Seguimos con más música y con un registro fonográfico 11 años anterior a la primera película de la saga de Indiana Jones. Estamos en 1970, momento en el que el sello Decca saca al mercado un disco con la Royal Philharmonic Orchestra dirigida por Leopold Stokowski, empleando la sofisticada tecnología de sonido fase 4 estéreo. En 1961, Decca había desarrollado este innovador sistema de grabación multicanal y mezcla para ofrecer un sonido estereofónico extremadamente dinámico y separado en los discos de vinilo. Utilizaba consolas especiales de 10 o 20 canales para capturar diferentes secciones de una orquesta o instrumentos individuales por separado. Los ingenieros manipulaban y balanceaban los volúmenes de cada pista durante la sesión para luego grabarlas en cintas de 4 pistas y pasarlas al máster estéreo final. Los instrumentos se colocaban de forma muy marcada en el canal izquierdo o derecho, creando un efecto especial muy vivo. En este álbum, editado en 1970, se incluía la obertura 1812 de Tchaikovsky, las danzas polovtsianas de Borodin y una joyita de Stravinsky, una obra de juventud, Pastorale, que escuchamos ya con la Royal Philharmonic Orchestra dirigida por Leopold Stokowski.

Con John Price al fagot, Thomas Kelly al clarinete, Leonard Brain al corno inglés, Derek Wickens al oboe y Neville Towell al violín, acabamos de escuchar Pastorale de Igor Stravinsky. En 1924, Sergei Kusevitsky fue nombrado director de la Orquesta Sinfónica de Boston. En 1939 encargó al compositor Randall Thompson una fanfarria festiva para voces para inaugurar el nuevo centro musical de Berkshire, conocido como el Tanglewood Music Center. Pero Thompson se lo pensó mejor, teniendo en cuenta que acababa de empezar la Segunda Guerra Mundial y Francia había caído bajo el yugo de los nazis. Así que compuso un aleluya tranquilo e introspectivo. El propio Randall Thompson escribió, abro comillas, «Es una pieza muy triste. La palabra aleluya tiene tantas interpretaciones posibles. La música de mi particular aleluya no puede sonar alegre. Es una pieza lenta y triste». Y aquí se compara con el libro de Job, donde está escrito «El Señor dio y el Señor quitó. Bendito sea el nombre del Señor». Cierro comillas. Este aleluya suele inaugurar el Festival de Tanglewood y lo escuchamos ya en la interpretación del coro Sociedad Händel y Haydn, dirigido por Grant Llewellyn.

Así concluye el Aleluya de Randall Thompson que hemos escuchado en la interpretación del coro Sociedad Händel y Haydn, dirigido por Grant Levelin. Y de la textura vocal pasamos a la textura sinfónica de la paleta orquestal del compositor ruso Sergei Prokofiev. Y lo hacemos con su primera sinfonía, que terminó de componer cuando tenía 26 años en el verano de 1917, antes de la famosa Revolución de Octubre. Sinfonía que Prokofiev denominó clásica porque la compuso en un estilo que, según él, Joseph Haydn habría usado si estuviera vivo en esa época. Escuchamos ya la Sinfonía número 1 en re mayor clásica, el opus 25 de Sergei Prokofiev, en sus cuatro movimientos: Allegro, Larghetto, Gavotta non troppo allegro y Finale molto vivace.

0: Así concluye la Sinfonía número 1 en re mayor clásica, el Opus 25 de Sergei Prokofiev, en la interpretación de la Orquesta de Cámara de Europa, dirigida por Claudio Abbado.
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0: Y de una obra para conjunto sinfónico pasamos a una obra concertante, y lo hacemos con el concierto para violín número 1 en sol menor, el opus 26 de Max Bruch, que compuso entre 1864 y 1866. Tras varias revisiones, Bruch le dio forma final en 1868. La primera versión fue interpretada por el violinista Otto von Königsle en Coblenza el 24 de abril de 1866, con dirección del propio Bruch. Como el compositor no era violinista, pidió ayuda al famoso violinista Joseph Joachim, a quien luego dedicaría la partitura. El concierto consta de tres movimientos, los dos primeros unidos: Allegro moderato, Adagio, y finale allegro enérgico, que escuchamos ya en la versión de la violinista Sarah Chan, acompañada por la Orquesta Filarmónica de Dresde y la batuta de Kurt Masur.

Con la violinista Sara Chan, acompañada por la Orquesta Filarmónica de Dresde y la batuta de Kurt Masur, hemos escuchado el concierto para violín número 1 en sol menor, el opus 26 de Max Bruch. Y del sonido de la cuerda frotada del violín pasamos al de la cuerda pulsada de la guitarra. Es el guitarrista Marco Topci quien nos ofrece a continuación la suite venezolana de Antonio Lauro en sus 4 números: Registro Preludio, Danza Negra, Canción y Vals.

0: Con el guitarrista Marco Topci acabamos de escuchar la suite venezolana de Antonio Lauro.
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0: Philip Glass compuso su cuarteto para cuerda número 5 en 1991 como encargo de David y Evelyn Lennett para el Kronos Quartet. El tono de este quinto cuarteto es luminoso desde los primeros compases, donde un punteo y un brillante salto ascendente a través de los instrumentos transforman el característico arpegio de Glass en un dulce anuncio de campana. De igual modo, se transforman todas las convenciones familiares del estilo de Glass, sus huellas rítmicas y armónicas. Escuchamos ya el cuarteto de cuerda número 5 de Philip Glass en sus 5 movimientos en la interpretación del cuarteto de cuerda Penderecki.

Así concluye el cuarteto de cuerda número 5 de Philip Glass. Eran los miembros del cuarteto de cuerda Penderecki quienes nos lo ofrecían. Y de la sonoridad de este conjunto de cuerda frotada nos vamos al sonido de la cuerda percutida de un piano. Y lo hacemos con una de las grandes páginas del repertorio pianístico, con la polonesa en la bemol mayor, el opus 53 de Frédéric Chopin. Y con una de nuestras pianistas más internacionales, Alicia de la Rocha.

0: En los dedos de la pianista Alicia de la Rocha acabamos de escuchar la polonesa en la bemol mayor, el opus 53 de Frédéric Chopin.
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El 21 de julio de 2001 se presentaba en el Festival de Jazz de Vitoria el Esbjörn Svensson Trio como teloneros del mítico guitarrista Pat Metheny. Encandilaron al respetable del polideportivo Mendizorroza cuando el líder del trío, el pianista Esbjörn Svensson, arrancó en las teclas del piano una fuga al modo de Bach. Era el tema When God Created the Coffee Break, cuando Dios creó la pausa del café, tema sobre el que estaban trabajando para su álbum Strange Place for Snow, que publicaron al año siguiente. En varias entrevistas, el propio Esbjörn Svensson confesó que estuvo una larga temporada intentando componer y adaptar una especie de clave bien temperado transportado al formato de trío de jazz. En When God Created the Coffee Break podemos apreciar una línea de bajo directamente inspirada en el estilo contrapuntístico de Johann Sebastian Bach.

con Dan Berglund al contrabajo, Magnus Ostrom a la percusión y Esbjørn Svensson al piano, como líder del Esbjørn Svensson Trio, hemos escuchado con When God Created the Coffee Break, cuando Dios creó la pausa del café. Nos acercamos ya al tramo final de este programa para continuar hasta las 12 del mediodía con la banda sonora con la que arrancábamos a las 10 de la mañana, con la música de John Williams para la película que Steven Spielberg dirigió en 1981, En busca del arca perdida.

0: Con la música de John Williams para la película En busca del arca perdida, nos despedimos por hoy. Juan Capón, desde los mandos técnicos, y que nos habla Nacho Arbalejo como responsable de esta selección musical. Os dejamos en la compañía y el buen hacer de David Herbás. Que paséis un buen día.
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Muy buenas tardes, son las 12 en punto del mediodía, las 11 en Canarias y aquí comenzamos este segundo tramo de Vistas al Mar, en las mañanas de verano de Radio Clásica. Tomamos así el relevo de nuestro compañero Nacho Arbalejo para seguir ofreciéndoos la mejor música de todos los tiempos en este viernes 11 de septiembre. Hoy estaremos con vosotros Javier López en los mandos técnicos y quien nos habla David Cervás a la selección musical y frente al micrófono, tratando como siempre de convenceros para que nos acompañéis. Y sin más, comenzamos ya con esta preciosa pieza para conjunto de cuerdas de Mrs. Wag Weinberg.

Con este aria opus 9 de Mieczysław Weinberg comenzamos hoy este segundo tramo de Vistas al Mar. Era la Kremerata Báltica a las órdenes de su líder, Gidon Kremer. Y ya en marcha continuamos con las seis piezas para piano P44 de Ottorino Respighi. Fueron compuestas y publicadas entre 1903 y 1905, lo que se consideran el opus 1 del compositor italiano. Es una obra de juventud en la que ya se atisban rasgos de su personalidad creativa. Aunque Respighi es mundialmente célebre por sus grandes poemas sinfónicos, su obra para piano suele pasar un poco por alto. Recientemente, tesis doctorales sobre pedagogía e interpretación han reivindicado estas seis piezas por su diversidad estilística y por su profundidad técnica, señalando que ejemplifica a la perfección la transición europea de principios del siglo XX y la manera tan particular que tenía Respighi de abordar las composiciones de pequeño formato. Estas seis piezas son Vals Caresante, Canon, Nocturno, Minueto y Estudio y Intermezzo Serenata. La versión es la de Konstantin Shcherbakov.

0: Vals caresante, canon, nocturno, minueto, estudio e intermezzo serenata eran estas seis piezas para piano P44 de Ottorino Respighi que nos acaba de ofrecer Konstantín Shcherbakov.
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0: El maestro Francesc Valls nació en Barcelona hacia 1671 y pronto se convirtió en uno de los principales representantes del barroco catalán musical. Valls se hizo muy célebre en su época por su tratado Mapa Armónico Práctico de 1742, pero también por la polémica teórica generada por su Misa Scala Aretina, donde introdujo una disonancia sin preparación que dividió a los músicos de la época entre defensores de la tradición y del nuevo lenguaje barroco. De Francesc Valls vamos a quedarnos con uno de sus tonos divinos, el titulado ¿Qué estruendo de clarines? Obra a cuatro voces vocales, violines y continuo. Esta obra combina la estructura métrica hispana del estribillo y coplas o arias con la instrumentación y el dinamismo del lenguaje barroco italiano introducido a principios del siglo XVIII. El título, ¿Qué estruendo de clarines?, alude al uso figurativo o marcial del carácter festivo del tono, habitual en la devoción patronal de la época. A corte musical, a las órdenes de Goyerio González, nos traen ya este ¿Qué estruendo de clarines? De Francesc Valls.

A corte musical, bajo la dirección de Rogerio González, nos han ofrecido Qué estruendo de clarines de Franzsex Valls. Y vamos ahora con uno de los amigos y alumnos más destacados de Beethoven, que no es otro que Ferdinand Ries, que en 1814 compuso su sonata para clarinete y piano titulada Sonata Sentimentale y editada 20 años después, en 1834, con el número de opus 169. Parece ser que esta sonata fue pensada originalmente para flauta y piano, siendo la versión para clarinete de la misma época de la composición de la pieza original y convirtiéndose rápidamente en una obra del repertorio para este instrumento de lengüeta simple. Se divide en los movimientos allegro moderato, adagio con moto y rondó. Y la escuchamos ya en la versión de Vlad Befferberg al clarinete y Vasily Ilisavsky al piano.

0: Allegro moderato, adagio, no, adagio con moto y rondó eran los tres movimientos de esta sonata para clarinete y piano en mi bemol mayor, sonata sentimental, opus 169, que escuchábamos de Ferdinand Ries en la interpretación de Vlad Befferberg al clarinete y Vasily Ilisavsky al piano.
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12:52 de la tarde, 11:52 en Canarias. En el siglo XVII se popularizó un género llamado lamento y fue una de las expresiones más intensas del madrigal barroco italiano durante aquel siglo. Aunque el lamento existía ya dentro del ámbito lírico general, como el abandono amoroso o el dolor mitológico, el motivo específico del llanto sobre la tumba, sobre la tumba de la amada, se convirtió en un recurso poético musical sumamente popular debido al auge de la seconda práctica, una nueva estética donde la música debía estar al servicio absoluto de la palabra, la emoción desgarradora y el afecto. El punto de partida y máxima referencia de esta temática es la obra maestra de Claudio Monteverdi, la llamada Sestina, Lágrime d'amante al sepolcro de la amata, lágrimas de un amante ante la tumba de su amada, publicado en el sexto libro de madrigales del año 1614, por cierto, mismo libro en el que se incluía también su lamento de Arianna. Desde entonces, la escena de la visita a la tumba de la amada se convirtió en un tópico dramático obligatorio, tanto en la ópera barroca como en los madrigales, basados en los textos de autores como Tarquinio Mérula o Torquato Tasso. En el texto de este último se basa el madrigal Giunto a la tomba, junto a la tumba, de 1584 de Luca Marenzio, con el que nos quedamos a continuación en la versión que nos ofrecen Concerto Vocale, dirigidos por René Jacobs.

0: René Jacobs, al frente de Conciertos Vocales, nos ofrecían este madrigal junto a la tumba de Luca Marenzio.
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0: Y damos un salto en el tiempo y en el espacio para plantarnos en Rusia a finales del 19 con el profesor de composición de nada más y nada menos que de Rachmaninov o Scriabin, entre otros. Hablamos de Anton Arensky. Y de la tradición del lamento barroco y del canto junto a la tumba de la amada, pasamos a la de componer tríos elegíacos a la memoria de amigos o mentores fallecidos. Y es en esta tradición donde se enmarca la siguiente obra, el trío número 1 en re menor, opus 32, de Anton Arensky. Compuesto en 1894 a la memoria del violonchelista Karl Davidov, encontramos cuatro movimientos bien diferenciados que muestran una exquisita lírica, una brillante escritura pianística y un extraordinario equilibrio tímbrico. Uno de sus maestros, Rimski-Korsakov, vaticinó que Arensky sería poco menos que olvidado por la historia de la música, pero que este trío Opus 32 sería una de sus obras más celebradas. Y así fue, porque hoy en día se encuentra completamente vigente dentro del repertorio para esta formación camerística. Allegro moderato es el primer movimiento de este trío número 1 en re menor, Opus 32, de Anton Arensky, que escuchamos ya en la exquisita interpretación del Bossach Trio.

0: El Bosach Trio nos ofrecía este primer movimiento, Allegro moderato, del trío para violín, violonchelo y piano número 1 en re menor, opus 32, de Anton Arensky.
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Una y 17 de la tarde, 12 y 17 en Canarias. Seguimos aquí en directo, en Vistas al Mar, en este viernes 11 de septiembre. La Sinfonieta FP-141 de Francis Poulenc fue encargada en 1947 por la BBC para conmemorar el primer aniversario de su canal cultural, el tercer programa de la BBC. Poulenc entonces reutilizó materiales y temas melódicos procedentes de un cuarteto de cuerda que había compuesto poco antes, pero que decidió destruir por no quedar satisfecho con el resultado. El compositor tomó como referencia informal el espíritu de la sinfonía clásica de Sergei Prokofiev, una sinfonía reducida para pequeña orquesta. Su estreno tuvo lugar en Londres el 24 de octubre de 1948, con la Orquesta Filarmónica de Londres, bajo la dirección de Roger Desormières. Aunque no alcanzó la misma frecuencia de interpretación que sus conciertos o sus obras corales, la sinfonieta es valorada por la crítica como un compendio del estilo neoclásico de Poulenc, una mezcla de ironía, frescura de la música de salón parisina y elegancia neoclásica. De sus cuatro movimientos nos quedaremos con el Allegro con fuoco inicial. La versión es la de la Orquesta de París, dirigida por Georges Prêtre.

Escuchábamos este primer movimiento, Allegro con fuoco, de la Sinfonieta FP 141 de Francis Poulenc, en la versión de la Orquesta de París, dirigida por Georges Prêtre. Y ahora vamos con otro de esos instrumentos infrecuentes que nos dejan obras insólitas, como es el caso de la siguiente. Seguro que todos alguna vez, en alguna comida o alguna cena, siendo niños o no tan niños, hemos frotado el borde de una copa con los dedos húmedos y hemos hecho manar un sonido delicado y etéreo. Pues ese es el principio que utiliza la armónica de cristal. Un instrumento como tal fue patentado por Benjamin Franklin en 1762, pero no fue él su inventor, sino que ya se venía haciendo experimentos con copas llenas, con más o menos líquido, para variar su altura. Wolfgang Amadeus Mozart compuso algunas piezas para este nuevo instrumento, que hoy consideramos como rarezas dentro de su catálogo. Vamos a escuchar una de estas rarezas, concretamente el adagio y rondó para armónica de cristal, flauta, oboe, viola y violonchelo en do mayor, Kegel 617, compuesto en 1791. Bruno Hoffmann a la armónica de cristal, Aurel Nicolet a la flauta, Heinz Hollige al oboe, Carl Schotten a la viola y Jean de Cross nos ofrecen ya esta obra.

0: Interesantes las sonoridades que mostraban esta pieza, esta rareza dentro del catálogo de Wolfgang Amadeus Mozart. Era el adagio y rondó para armónica de cristal, flauta, oboe, viola y violonchelo en do mayor, Kegel 617. Y nos lo ofrecían Bruno Hoffmann a la armónica de cristal, Aurel Nicolet a la flauta, Heinz Holliger al oboe, Carl Schutten a la viola y Jan de Cross al violonchelo.
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2 menos cuarto, 1 menos cuarto en Canarias. Seguimos en directo en Vistas al Mar en Radio Clásica. Ya va quedando poquito para acabar este segundo tramo. Y lo hacemos con Imogen Clare Holst, que fue una compositora, directora de coro, musicóloga británica, y que durante la Segunda Guerra Mundial trabajaba intensamente en la difusión musical comunitaria y en la dirección coral en Gran Bretaña. En 1943 compone una colección de 3 salmos para coro mixto a 6 voces y orquesta de cuerdas. Estilísticamente, estos 3 salmos muestran la madurez técnica que Imogen Holst, combinando su lenguaje tonal con una marcada influencia de la modalidad anglosajona y con sutiles ritmos métricos y una cuidadosa estructura contrapuntística, nos ofrecía mostrando su amplia personalidad musical, destacando además la sensibilidad con la que la compositora integra la orquesta de cuerdas con el tejido coral sin tapar el texto.

The Choir of Clare College de Cambridge, Dimitri Ensemble, todos dirigidos por Graham Ross, nos han ofrecido el primero de los tres salmos, el Salmo 80, de Imogen Holst. Y con la música de Holst, por cierto, hija de Gustav Holst, se acaba nuestro tiempo por hoy de Vistas al Mar, y de hoy y de esta semana. Para Javier López y para quien nos habla, David Cervás, ha sido un placer acompañarles en este día. No queremos dejar pasar que hoy es 11 de septiembre. Han pasado 25 años desde que nuestro orden mundial cambió por completo. Y esta semana también se han cumplido 55 años desde que John Lennon y Yoko Ono nos invitaban a imaginar un mundo mejor, donde no hubiera países ni nada por lo que matar, sin codicia ni hambre, una humanidad hermanada. Nos pedían imaginar a toda la gente compartiendo el mundo y nos advertían: es fácil si lo intentas. Pues al menos vamos a intentarlo. Sed felices.

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0: en la sintonía de Radio Clásica, en Radio Televisión Española y de nuevo, como tantas otras veces, proponiéndote la escucha de música de jazz durante este tiempo que ahora da comienzo. El tiempo son 60 minutos los que tenemos por delante de los clásicos del jazz y del swing. Kamal Apkari está en el control técnico de sonido y comenzamos inmediatamente con el pianista Barry Harris, al que hace tiempo ya, 3 años más o menos, rindieron homenaje en Madrid, una ciudad a la que él estuvo muy ligado, y un homenaje siempre justo después de que el músico nos dejase definitivamente a finales de 2021. Le vamos a escuchar en una fórmula esencial, a piano solo, interpretando Sphere, sin duda, dedicado a Thelonious Monk. Y con este título, como siempre, nuestra bienvenida al programa.
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Barry Harris, el doctor en Bud Powell y en Thelonious Monk, interpretaba en homenaje al segundo este título Sphere. Ya sabes que este era el verdadero nombre de Monk, valiéndose exclusivamente de sus capacidades sobre el teclado, porque grabó este título en solitario. De Harris se suele decir que tenía muchos dedos, que era un pianista capaz, que nunca desbordaba además su entusiasmo hacia esas zonas que son más del efectismo que de una expresión sensatamente meditada, una expresión ajustada. Un pianista excepcional y también esa clase de hombre, de músico que hacía las cosas de las que los demás se pasan la vida hablando. Y supongo que me estás entendiendo. Le vamos a escuchar ahora en formulación instrumental de trío, recreando en directo. Así tendremos una idea más precisa de sus principales influencias, recreando, digo, Oblivion, una creación de Bud Powell.

Barry Harris, el maestro pianista Barry Harris, en directo en el DAG, concretamente interpretando una composición de Bud Powell, Oblivion, en compañía de Kunimitsu Inaba en el contrabajo y Fumio Watanabe en la batería. Barry Harris, de Detroit, un hombre que entró en las 9 décadas de vida y que fue muy a menudo visitante de nuestro país, sorprendiendo siempre su tremenda vitalidad, su energía, su pasión con las que enseñaba a sus acompañantes. Era una pasión que no se transmitía a través de la condición de enciclopedia viviente, además, y esto se agradecía mucho, y sí compartiendo sabiduría, bajando, como yo digo muchas veces, del estrado y mostrándose muy próximo precisamente a esos músicos que solían flanquearle en los conciertos y que para el caso de nuestro país eran siempre, o casi siempre, mejor decir, por si acaso alguna vez no fue así, músicos locales. No hace demasiados años se reeditaba un disco suyo, está dedicado a Tad Dameron, y vamos a ir con él. Vamos ya con The Chase, y esta vez acompañan a Harris, Gene Taylor en el contrabajo, muy presente, muy eficaz, y Leroy Williams, que está en la batería.

Tad Dameron, y no desvelo ningún misterio con esto, fue uno de los primeros grandes compositores, arreglistas, arquitectos de la sonoridad del bebop, y sus composiciones fueron muy bien recibidas tanto por parte de grupos de pequeño formato como por otros de mayor masa sonora. Esto que ahora oíamos, composición suya, obviamente era de Chase, es una pieza que conocemos bien en versiones, yo diría que más agitadas, sobre todo una que mostraba los duelos interpretativos entre Walter Gray y Dexter Gordon, y también entre este último y su homónimo, igualmente Gene Ammons. Las dos son extraordinarias. Más tarde, hasta McCoy Tyner, también Malachi Thompson, hicieron versiones de este título, del que conviene no olvidar tampoco la del propio Tad Dameron con Fats Navarro, que es igualmente espléndida. En fin, aquí era Barry Harris, otro gran oficiante del bebop, su protagonista. Le tocaba hacerla en piano, en compañía además de Gene Taylor en el contrabajo y Leroy Williams en la batería. Se trata de un disco que apareció, lo decíamos antes, en formato compacto. Es una reedición hace 6 o 7 años, no recuerdo ahora mismo con exactitud. Era un álbum de 1975, homenaje a Tad Dameron. Y volvemos a escuchar otra de estas recreaciones. Merece realmente la pena que hace este trío del catálogo de Dameron. En esta ocasión es Hot House.

Gene Taylor estaba en el contrabajo, Leroy Williams era el baterista y en el piano al frente de este proyecto homenaje a Tad Dameron, el pianista Barry Harris, ofreciendo su visión particular de este título, Hot House, un tema, por supuesto, autoría de Tad Dameron. Este homenaje fue grabado el 4 de junio de 1975 en Nueva York, y a Nueva York, recordemos ahora, llegó el pianista en 1956, reclamado por Max Roach, que le pidió cubrir la baja de Ritchie Powell, y allí anduvo dividiendo su tiempo entre esta ciudad y Detroit. Grabó en aquellos años con un listado, yo diría que inimaginable, de intérpretes. No sé, pienso ahora en Charlie Parker, en Dizzy Gillespie, Lester Young, los mencionábamos antes, Dexter Gordon, Coleman Hawkins, en fin, muchos más. Y aunque solamente sea porque en breve podríamos escucharle, si la opción vale la pena, con Charles McPherson, uno de los acólitos de Charlie Parker, es aconsejable que reparemos ahora en el álbum Bebop Revisited, que el pianista Barry Harris registró con este saxofonista, con Charles McPherson, en 1961. Vamos a escoger, por ejemplo, una composición de Richard Rodgers y Oscar Hammerstein. Baja la intensidad rítmica, se desvanece, se apaga, de hecho. Esto es If I Love You.

0: Y aquí estaban, por supuesto, que Charles McPherson, titular de la reunión en el saxo alto, Nelson Boyce en el contrabajo, Al Heath en la batería y Barry Harris al piano, que, tal como contábamos al principio del programa, estuvo entre nosotros en muy diferentes ocasiones y algunas de ellas no hace tampoco demasiados años, 4 o 5 quizá, y haciendo lo que mejor sabía hacer, música con mayúsculas, que para eso tenía un historial a sus espaldas de esos de envidiar.
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0: Seguimos contándotelo ahora, pero lo hacemos a vuelta de música, porque ya que hablábamos de su estancia con Charlie Parker, pues aquí va una composición de aquel saxofonista, Smooth de Moose, que Barry Harris resuelve en directo pisando al acelerador del ritmo en compañía de este modo de Sam Jones en el contrabajo y Louis Hayes ante la batería.

1960 es el año en que Barry Harris, en compañía de Sam Jones en el contrabajo y Louis Hayes en la batería, grabó esta versión de la parkeriana Mush the Mush que escuchábamos ahora y que tal vez se pudo escuchar al menos algún esbozo en el seminario que vino a dar, lo contábamos antes, Harris a Madrid la última vez, porque este hombre hacía varias décadas que, esto es muy curioso, porque el corazón lo tenía repartido entre una intensa labor docente y su faceta como concertista de piano. Me contaron siempre, respecto de lo primero, que casi había que sacarle a la fuerza de la clase y, en sus palabras, no había posible dolor cuando el trabajo es tu pasión. Estas, insisto, son las palabras de Barry Harris cuando pensaba en todas aquellas clases. Pocos personajes de esta entrega le quedan al jazz, pocos maestros que entiendan en profundidad lo que significa este término musical y que todavía sean capaces de tocar de este modo.

Una visión muy, muy original para esta vieja composición de Jimmy McHugh y Dorothy Fields. Era Don't Blame Me. Y a punto original porque la verdad es que bien poco margen queda para hacer algo diferente. Y aquí Barry Harris lo hacía cuando quien interpreta es un trío. Las acciones ahí con esta formación son mucho más limitadas. Todo está, si lo pensamos un poquito, está más pautado. Si lo haces muy distinto, muy diferente, corres el riesgo de cambiar de tercio. Y nada de esto sucedía en este original del bebop, al que daban una manita diferencial Sam Jones desde el contrabajo, Louis Hayes en la batería y en el piano, repito, Barry Harris, que como todos los gigantes de su generación era de la opinión de que la música lo era todo, entregándose a un proceso creativo que se sustentaba en el estudio riguroso, en el estudio sistemático y por supuesto en el trabajo. Todo esto quedó muy claro en aquel seminario último que vino a dar entre nosotros, y entre los temas que allí sonaron, seguro que también hubo alguno más de Monk, porque Harris era, como ya dijimos, un gran admirador de Monk, hasta el punto, y esto es muy curioso, de que a menudo interpretaba Panónica, consciente de que Monk compuso una pieza para la baronesa Panónica Rothschild, en cuya casa falleció Charlie Parker y en cuya cama puede decirse que descansó y durmió durante mucho tiempo Barry Harris, porque fue el inquilino precisamente de esa vivienda. No es una broma, esto es completamente real, pero para que no se entienda como chisme, simple chismografía, quiero decir, que no se entienda como un chisme, que es algo que nos importa bastante poco, es simplemente una más de la gran cantidad de anécdotas, de historias que dejó Barry Harris a sus espaldas. Tantas, casi como las que genera el propio jazz, al que él se acercaba concediendo a la melodía la respiración justa, los silencios, haciéndolo sin prisas, disfrutándolo y exhibiéndolo como hizo siempre en su propia composición. Antes hablábamos de otras composiciones, bueno, pues aquí llega Matatra y la vamos a escuchar ahora piano solo, naturalmente con él ante el instrumento, él solo.

Y así, con esta versión de Matatra de Barry Harris, está grabada en el año 1960, entramos ya en la recta final de esta edición de los clásicos del jazz y del swing, un itinerario que vamos a concluir con el artista rendido ante la creatividad de Johnny Green y Edward Heyman, autores de esa pieza inmortal que es Body and Soul. Barry Harris, seducido por la magia de los estándares, y de nuevo, insisto, a piano solo, que a mí me parecía que encontraba un fundamento esencial. Saludos de Kamal Abkari, que estuvo en el control técnico de sonido de este estudio 205 de Radio Clásica en Radio Nacional de España, desde cuyos micrófonos fue Luis Martín quien, como siempre, se dirigió a ti. Gracias por tu atención, por estar ahí, por tu atención siempre creciente. Hasta nuestra próxima cita.

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1: Son las 3, las 2 en Canarias. Muy buenas tardes. Aquí David Cantero, ya estoy aquí con Ana, con Fernando. ¿Qué tal, chicos? Viernes, por fin.
2: Viernes, por fin. Pero mira, estamos aquí dándole vueltas a un título rarísimo de una obra que es que no hay quien entienda del todo.
1: ¿Cómo de raro? ¿Cómo es?
3: Pues mira, resulta que hace referencia a un festival de la antigua Esparta en el que había jóvenes bailando desnudos.
1: ¿Desnudos? ¿Así? ¿En serio?
3: Como mejor se
2: baile
3: baila.
2: Rituales. Pero lo curioso es que tampoco sabemos con seguridad de dónde sacó Satí aquella palabra tan rara.
1: Vaya personaje.
3: Pues sí, además, por entonces, Satí malvivía tocando el piano en los cabarets de Montmartre y la música pues apenas tenía repercusión,
1: entonces,
3: su música.
1: Entonces, ¿cómo se hizo famosa esa pieza?
2: Pues resulta que años después, un amigo suyo, que ya empezaba a tener bastante más nombre, lo vamos a revelar, o sea, era Debussy, ayudó a rescatar aquellas piezas.
1: Bueno, pues menos mal que tenía buenas amistades, buenos amigos. Vamos con esa pieza misteriosa. Os dejo con clásicos populares, Bailando en Pelotas. Nos escuchamos en una hora en las tardes.
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3: ¿Qué tal? Bienvenidas, bienvenidos a Clásicos Populares. La pieza a la que nos referíamos era la Ginopedi número 1 de Satie.
2: Sí, porque no sabemos con certeza de dónde salió ese título tan extraño de Ginopedi. Satie decía que se le había ocurrido leyendo Salambo de Flaubert, pero la palabra también aparece en Les Antiques, que es un poema de su amigo Contamin de la Tour, y que ese poema se incluyó en la primera partitura que se publicó.
3: Y uno de los que ayudó a poner esas piezas de nuevo en circulación fue Debussy, como decíamos, que en 1896 orquestó dos de las tres Ginopedis, la primera y la tercera.
2: La versión que vamos a escuchar hoy, eso sí, de la primera, no es la de Debussy, no es esa orquestación, sino una más moderna de Jérôme Ducrot.

0: Gautier Capuçon al violonchelo, Jérôme Decroix al piano, la Orquesta de Cámara de París y André Perruchon a la dirección nos interpretaban esta Ginopédie número 1 de Erik Satie.
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2: Vea, que llevamos toda la semana pidiendo músicas de otro planeta y hemos tenido un poquito de todo. Pero sobre todo, mucho Bach y mucho Ligeti, que son cosas completamente distintas.
0: Totalmente, pero bueno, eso es lo bueno que tiene esta playlist, ¿no? Que para cada uno, esos otros mundos, pues pueden sonar diferentes.
2: Bueno, pero antes de ponerle el punto final, vamos a escuchar las últimas propuestas que han ido llegando.
0: Venga, vamos con María de Girona, Tony de Valencia, Javier de México, Carmen de Málaga, Marce de Guadalajara, Francisco Miguel de Pontevedra y Maite de Pamplona.
3: Hola, me llamo Federico y vivo en un pueblo de la provincia de Huelva. Una música bonita es para teletrabajar, pues por ejemplo, la banda sonora de Interestelar.

Hola clásicos, soy Carolina, de Ponferrada. A mí para teletrabajar me gusta ponerme música para piano. Así que podemos elegir, por ejemplo, un nocturno de Chopin o un impromptu de Schubert.

Hola, buenos días, Ana y Fernando. Soy María de Girona y para la playlist de esta semana propongo la Fantasía Cromática y Fuga en re menor de Bach, pero especialmente la fuga, que me parece, vamos, una maravilla y algo como fuera de este mundo.

Buenas tardes, me llamo Tony Alcover, soy de Valencia. Para Músicas de Otro Mundo, el largo de la sinfonía número 9 del Nuevo Mundo de Antonín Skorzhak.

Muy buenas tardes, mi nombre es Javier, soy español, pero vivo aquí en México, donde tengo mi familia. Mi esposa mexicana es una gran seguidora de clásicos populares y quería pedir una canción especialmente para ella porque nos lleva a otro mundo, de Dragon Boy, de Yohei Saishi.

Soy Marce de Guadalajara. Voy a elegir a Philip Glass, que aunque no quiera, no lo escucho, siempre me saca de este mundo. Y tenía varias canciones para elegir y no me decidía, y le pregunté a mi compañera Luisa cuál le gustaba más y me dijo que Mishima.

0: Pues a Maite de Pamplona, esta obra Maifú de Jerjes de Händel la lleva a otro mundo, la transporta a otro mundo. Escuchábamos esta versión con la voz del contratenor Andreas Scholl, la orquesta de la era de la Ilustración, y Roger Norrington en la dirección. Lista cerrada, ¿vale?
1: Con llave.
0: Con llave. Vamos con la de la semana que viene. Venga, para la semana que viene vamos a buscar una música para dejar de oír a los vecinos cuando hacen ruido, o en su defecto para darle la vuelta a los altavoces y ponérsela a ellos.
1: Para que se callen, para que dejen de molestar. Puede ser rápida, puede ser lenta. También para ocultar los ruidos o para que se queden obnubilados, ¿no? Y entonces se pongan a escucharla y por lo tanto dejen de molestar.
0: 689-869-347 es el número para las notas de voz en WhatsApp. 91-346-1025 es el del contestador. Músicas para luchar contra los vecinos ruidosos.
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3: ¿Qué tal, clásicos populares? Soy Pablo de Madrid y quería haceros una petición muy especial. El día 11 de septiembre me caso por fin con mi novio Álvaro y quería pediros, por favor, si podíais poner una canción muy especial para nosotros, que es Tanguera, de Mariano Morés. Es una de las primeras canciones que compartimos juntos y me haría mucha ilusión si la pudierais poner. Muchísimas gracias por el programa.

0: Pues la tanguera de Mariano Mores, una de las primeras músicas que Pablo y Álvaro compartieron juntos y que han querido recordar hoy aquí en el programa. ¿Por qué? Porque se casan. Esperamos que les haya gustado esta versión de la Orquesta Sinfónica Radio Televisión Española con Juan José García Caffi.
1: Bueno, enhorabuena a ambos, que seáis muy felices. Y oye, si sobra algo del catering de la boda, ya sabéis dónde estamos.
0: Un trocito tarta.
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1: Venga, hoy en vez de dedicar los próximos minutos a algún niño o alguna niña prodigio, vamos a continuar profundizando en la música que acompaña a los documentales. La semana pasada ya empezamos a compartir algunas de las músicas que Ángel Navarro eligió durante sus más de 35 años como realizador de documentales en Televisión Española.
0: Ángel es oyente de Clásicos Populares y nos propuso precisamente esto, ¿no? Contarnos cómo un realizador decide qué música puede funcionar con unas imágenes. La semana pasada nos llevó hasta África a bordo del...
1: Al Ártico.
0: África. Hacía mucho frío, además, no era África. A bordo del Hespérides, y hoy cambiamos completamente de escenario, ¿no?
1: Sí, nos vamos a La Haya, nos vamos al estudio de la pianista Lita Cabellut, porque Ángel realizó un documental sobre ella cuando todavía era mucho menos conocida en España que fuera de nuestro país.
0: Y durante el rodaje se fijó en algo muy concreto, en que el estudio tenía grandes ventanales y un montón de candelabros con velas de verdad. Así que decidió presentar a Lita de noche y únicamente con esa luz.
1: La escena empieza completamente a oscuras, ella va encendiendo las velas una a una y poco a poco vamos descubriendo su rostro entre las luces y las sombras.
0: Y para acompañar ese momento, Ángel eligió Ladies in Lavender, de Nigel Hess, una música que comienza con la misma calma, ¿no?, con la que va apareciendo la pintora ante la cámara.

0: Pues era el tema principal de Ladies in Lavender, La última primavera, música de Nigel Hess, que en este caso también dirigía a la Royal Philharmonic Orchestra y al violín de Joshua Bell.
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0: Venga, que llegó el momento de abrir nuestras agendas de citas. ¿Para qué? Bueno, pues para esta nueva temporada, que ha cambiado un poquito las reglas del juego, ya comentamos.
1: Sí, porque lo que hay que elegir, en este caso, en las citas, va a ser en función de la obra de cada compositor.
0: ¿Vale? Hoy vamos a enfrentar...
1: Efectivamente, no en función de si les gusta más la playa o la montaña, ¿no?
0: Eso,
1: obras.
0: Esos son gustos de cada uno, que ya vimos el año pasado. Hoy vamos con las obras, que hoy vamos a enfrentar dos, que a simple vista podríamos decir que tienen alguna que otra cosita en común. Las dos, por ejemplo, son serenatas.
1: Las dos están escritas para orquesta de cuerda.
0: Nacieron más o menos en la misma época, ¿no? Porque tienen una diferencia como de 5 años.
1: Bueno, hoy vamos a conocerlas un poco mejor porque cada una tiene su propia vibra.
0: Venga, comenzamos con la serenata para cuerdas en mi mayor de Antonín Dvořák.

0: Una obra checa escrita en 1875 con 5 movimientos. ¿Cómo es la personalidad de esta obra? Bueno, pues es cercana, tranquila, optimista, podríamos decir, ¿no? Porque, bueno, se adapta a cualquier ambiente, tiene movimientos más animados, otros más calmados e incluso alguno como su larghetto, que se pone así un poquito más romántico, ¿no? Y es una buena opción si quieres levantarte, pues, con el pie bueno cada mañana, ¿no? Por ejemplo. Estilo musical, pues es melódico, con ese toque de danza popular tan característico de Dvorak, y entre sus cositas o curiosidades podríamos decir que fue un auténtico flechazo creativo, ya que Dvorak tuvo, pues, la obra la compuso en apenas 10 días, creo que fueron 10, 12, y llegó además en un momento clave del compositor, porque fue como en un año, pues, que ya iba teniendo más reconocimiento.
1: Venga, y por otro lado tenemos la Serenata para cuerdas en Do mayor de Piotr Ilich Tchaikovsky. Una pieza que escribió en 1880, que tiene 4 movimientos y es una pieza que tiene una personalidad elegante, romántica, un poco más intensa que la de Dvorak. En un momento te invita a bailar, ¿no? Un vals, y un poquito después se pone melancólica. El estilo de esta serenata, pues, tiene mucho del sonido de Tchaikovsky, ¿no? Pero también del folclore. El último movimiento hace referencia a melodías tradicionales rusas y también tiene un poco de Mozart, porque Tchaikovsky contó que en el primer movimiento él lo escribió con referencias a ese estilo de Mozart. Cositas, curiosidades, Tchaikovsky estaba especialmente orgulloso de esta obra y confesó que la había escrito desde lo más íntimo y que tenía muchas ganas de publicarla.
0: ...900, 137, 137. Hoy tenemos 2 serenatas, 2 orquestas de cuerda y 5 años de diferencia. ¿Con cuál te quedas?
1: Y en función de ello, escucharemos a continuación a Dvorak o a Tchaikovsky.
0: Qué emoción, ¿no? ¿Tú con cuál te vas a quedar? ¿Tú lo sabes?
1: Yo es que no lo voy a decir porque si lo digo condiciono.
0: Pero tienes ya una opción.
1: Yo tengo una opción, pero no lo voy a decir porque prefiero que nos lo diga.
0: Lo dices luego.
1: Que nos lo diga Francisca, de Valencia. Francisca, buenas tardes.
2: Hola. Ah, hola, buenas tardes.
1: Ah, hola, hola. Dice,
0: como si no
1: hubieras llamado.
2: Que no sabía que iba tan pronto, tan rápida.
1: Mira, así van los viernes. Para que te puedas ir pronto a dar un paseo.
0: Claro, claro.
1: Venga, ¿con qué serenata te quedas tú, Francisca?
2: Pues hombre, con Tchaikovsky.
1: Con Tchaikovsky, vale.
0: No, lo tiene muy claro, Francisca.
1: No has dudado ni un minuto.
0: ¿Pero porque te gusta más la serenata o porque te tiran también otras obritas de Tchaikovsky?
2: Bueno, la serenata es preciosa. Y aparte de eso, Tchaikovsky es mi debilidad. Porque yo conocí la música clásica gracias a La Bella Durmiente que compuso él.
0: Es decir, que hay ahí un trasfondo.
2: Es todo.
1: Bueno, pues venga, apuntamos ese voto para Tchaikovsky. Gracias, Francisca.
2: Vale, a vosotros.
0: Venga, seguimos con Salvador. Buenas tardes.
3: Hola, buenas tardes.
0: ¿Para quién es tu voto?
3: ¡Qué guay! Pues para Dvorak.
0: Para Dvorak.
1: Mira. Sí.
0: ¿Eh? ¿Lo de qué guay era porque era distinto a Tchaikovsky o porque
3: sí,
0: no sabías?
3: Porque es la primera vez que llamo y me habéis cogido el teléfono todo rápido.
0: Pues qué suerte.
1: Mira, que hoy es tu día de suerte, Salvador. Echa los euromillones y luego lo compartes con nosotros.
3: Gracias.
1: Un abrazo.
3: Buen día.
1: A ver, Elena, que está en Málaga. Elena, buenas tardes.
4: Hola, buenas tardes. Pues nada, me da pena tener que comparar una con otra o elegir una porque las dos son maravillosas.
1: Se pueden poner una detrás de otra, ¿verdad? Y no pasa nada.
0: Claro, puedes tener 2 citas. Perfecto. Pero ¿cuál quieres el primero?
4: Bueno, yo creo que
1: Tchaikovsky. Uy, se cortaba.
4: Es más interesante, pero claro, la serenata de Dvorak es encantadora. Es
1: encantadora, eso es lo que dicen a los que rechazan. Tú eres encantador.
0: Elena no pone límites al amor.
1: Tú eres encantador, pero me quedo con Tchaikovsky. Gracias, Elena.
4: Gracias.
0: Chao. Chao. Venga, seguimos con Carmen de Madrid. Buenas tardes.
5: Hola, buenas tardes.
0: ¿Y para quién es tu voto, Carmen?
5: Para Tchaikovsky.
1: Para también.
0: Tchaikovsky, vale.
1: ¿Le tienes una manía especial a Dvorak?
5: No, hay cosas de Dvorak que me gustan, pero me gusta mucho más Tchaikovsky.
1: Vale. Bueno, pues venga, el voto de esta Carmen de Madrid para Tchaikovsky. Gracias, Carmen, porque otra Carmen de Madrid nos espera. Hola, Carmen.
6: Hola.
1: Ya es casualidad.
0: Eres distinta, ¿verdad, Carmen?
1: Eres otra Carmen diferente.
6: Soy una Carmen distinta, totalmente.
0: Perfecto. ¿Y tu voto es para?
6: Tchaikovsky.
0: Mira, pues el voto es igual que la antigua Carmen.
1: El mismo voto. Será una Carmen diferente,
0: pero el
1: voto
0: es el mismo.
1: Venga, gracias, Carmen.
6: Nada.
1: Pues los oyentes han hablado.
0: Los números son los números.
1: Salvo Salvador de Bejer. El resto de... Fíjate, el único hombre ha votado a Borsa, Francisca Elena y las dos Cármenes de Madrid, han votado a Tchaikovsky. Pues nada, seguimos con Tchaikovsky.

0: Pues de la serenata para cuerdas en Do mayor de Tchaikovsky, la ganadora hoy del Music Tinder. Hemos escuchado el vals con la Academy of St. Martin in the Fields y Neville Marriner en la dirección.
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2: Soy Nayara de Fuenlabrada y me gustaría dedicarle el 11 de septiembre, si pudiera ser, a mi novio Alejandro, la canción de Day of the River, del viaje de Chihiro, porque por fin nos vamos de vacaciones y esta canción como que me recuerda mucho al verano, a una mañana tranquila. Así que después de que ya haya llegado todo el mundo, ha pasado todo julio, todo agosto, esto es un pequeño recordatorio de que todavía sigue siendo verano hasta el 22 de septiembre y que ya vamos a descansar. Alejandro, te quiero mucho, amor.

0: Pues ahí queda el río de aquel día, esta música del viaje de Chihiro, de Joe Hisaishi, que interpretaba la New Japan Philharmonic Orchestra.
1: Muchas felicidades, muchas felices vacaciones aquí a Nayara y Alejandro. No nos da ninguna envidia,
0: Ninguna,
1: ninguna. ¿Hemos
0: ninguna.
1: estado a punto de no poner esta petición? Puede ser,
0: Es posible.
1: puede ser, pero al final hemos decidido, pues, ser buenos.
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1: Esta semana en la batalla de versiones hemos estado escuchando Le Chemin de l'amour, los caminos del amor de Francis Poulenc.
0: Venga, vamos a repasar las versiones. El lunes fue flauta, cello y piano.
1: El martes tuvimos el cello y el piano fue el lunes, el violonchelo, el acordeón y el contrabajo el martes. Vale, esta es la del martes, ¿vale?
0: Esta es martes,
1: que
0: cello
1: es
0: y piano.
1: Cello y piano. Miércoles. Vamos con el miércoles. Ahora sí, ese violín, acordeón y ese contrabajo.
0: Y ayer jueves, soprano y orquesta.
1: Y estos son algunos de los votos que nos han llegado.
3: Soy Nora de Vitoria.
4: Soy Reyes en Cantabria.
5: Soy Claudio, llamo desde Madrid.
6: Soy Julia desde León.
7: Soy Francisca, de aquí de Valencia.
8: Voto por la versión de violín, acordeón y contrabajo.
4: Me ha gustado mucho la de ayer y la de hoy, la del acordeón y la vocal, pero me voy a quedar con la vocal.
5: Mi voto es para la versión del trío irlandés Farflung. Es una combinación muy original y el acordeón, para mi gusto, le da un toque nostálgico a este vals.
6: Voy a votar por la que habéis puesto el miércoles, de violín, acordeón y contrabajo, porque me parece una maravilla, con un aire muy romántico para poder pasear de la mano por Le Chemin de l'amour de Poulenc.
7: Me inclino por la del miércoles, ya que el toque del acordeón pues siempre te recuerda la música francesa.
0: En el correo tenemos también las aportaciones de Desiree Martín, de María Ruiz, de Teresa de Zaragoza, por cierto, nos ha recordado que ya habíamos hecho esta batalla en abril. Y ha confesado que ya había votado por la misma versión.
1: ¿Que ahora?
0: Bueno, todos están contados.
1: Bueno, pues venga, y lo que han votado los oyentes de Clásicos Populares, pues han decidido con un 39,28% de los votos que la ganadora sea...
0: La del miércoles.
1: La del miércoles.

0: Pues ahí estaba el violín, el acordeón y el contrabajo del Farflan Trío, que han sido los ganadores de esta versión de Le Chemin de l'Amour de Poulenc.
1: Bach nunca tuvo wifi. Y mira, clásicos populares. Duelo musical.
2: Venga, vamos con el duelo. Hay muchos premios en juego.
0: Sí, muchísimos esta semana. Que si botellas, gorras, abanico, entradas de conciertos, para la ópera, para cada concursante.
2: Son las finales, son las finales. Y muchos premios. Oye, en la final será un premiazo equivalente al de la temporada pasada, que recordamos que fue un señor piano digital de 400 euros.
0: Venga, saludamos ya a Cristina Gil. Buenas tardes, Cristina.
3: Buenas tardes.
0: ¿Dónde estás tú?
3: Desde Morón de la Frontera.
2: Morón de la Frontera, estupendo. Y saludamos también a Tony Frías. Tony, buenas tardes.
4: Hola, buenas tardes. Fernando, Ana, ¿cómo estás?
0: ¿Qué tal?
2: Bien, ¿dónde vives tú?
4: Yo en Esplugas de Llobregat, en Barcelona.
2: En Esplugas de Llobregat, vale. Os recordamos las normas. Tenéis cada uno 6 preguntas en un bloque 3, en otro bloque 3. Y si creéis que alguna no la tenéis muy clara, podéis utilizar uno de los 2 comodines. El primero es el comodín de Ana, que lo pedís y Ana os da una pista.
0: Y luego tenéis también el comodín de buscar. 15 segundos para que busquéis la respuesta donde queráis.
2: Pero que no nos dé la impresión de que estáis buscando sin pedir comodín, porque daríamos la respuesta por incorrecta. Empezamos contigo, Cristina, ¿listo?
3: Venga,
2: en este primer bloque os damos varias opciones de respuesta, solo una es la correcta. Vamos allá. ¿Qué compositor fue perdiendo progresivamente el oído hasta quedarse prácticamente sordo? ¿Fue Mozart, fue Beethoven, fue Bach o fue Brahms?
3: Beethoven.
2: Muy bien, correcto. Empezó ya a estar un poquito sordo a los 30, pero con el tiempo llegó a la totalidad esa sordera. Segunda, ¿cuántos movimientos tiene habitualmente una sinfonía del periodo clásico? ¿2, 3, 4 o 5?
3: 3.
2: No. En el clasicismo se consolida el esquema de 4 movimientos para las sinfonías. Uno rápido, uno lento, luego un minueto, que sería más tarde un scherzo, y finalmente otro rápido. Así que serían 4 movimientos. Tercera pregunta. ¿A qué familia de instrumentos pertenecen el violín, la viola o el violonchelo? ¿A viento madera, a viento metal, a cuerda o a percusión?
3: A cuerda.
2: A cuerda. Venga, pues 2 de 3. Muy bien, Cristina.
0: Venga, vamos con Tony. ¿Preparado?
4: Sí, preparado. Aquí estoy.
0: Vamos a ello. Primera pregunta. ¿Qué compositor escribió el ballet El Cascanueces? ¿Stravinsky, Tchaikovsky, Prokofiev o Rimsky-Korsakov?
4: Tchaikovsky.
0: Muy bien, efectivamente, fue en 1892 con música de Tchaikovsky, coreografía original de Lev Ivanov. ¿Cómo se llama la voz masculina más aguda entre las 4 voces principales? ¿Es el bajo, es el barítono, es el tenor o es el bajo barítono?
4: De las que has dicho, el tenor.
0: Voces masculinas.
2: Aguda, eso es, el tenor.
0: Vale. Y la última de esta primera fase, ¿en qué periodo musical se encuentra la obra de Johann Sebastian Bach? ¿Clasicismo, barroco, romanticismo o renacimiento?
4: Barroco.
0: Barroco, efectivamente.
2: Bueno, pues venga, volvemos contigo, Cristina. En este segundo bloque ya no hay opciones, ya nos damos opciones, ¿vale? Hay que responder directamente. Vamos allá.
3: Vale.
2: ¿Cómo se llama la clave musical que se sitúa en la segunda línea del pentagrama y que es la más habitual para instrumentos generalmente agudos como el violín?
3: Clave de sol.
2: Clave de sol, efectivamente. Al colocarse en la segunda línea del pentagrama, quiere decir que esa segunda línea es la nota sol. Habitual en el violín, en la flauta, en el oboe, en la trompeta o en la mano derecha del piano. Quinta pregunta. ¿Qué compositor italiano es el autor de la ópera Aida?
3: Jordi.
2: Verdi. Has dicho Verdi, ¿verdad?
3: Verdi.
2: Sí, Verdi. Es que ha habido un momento como de tal, yo he entendido Verdi. Verdi, efectivamente. Sí. Aida se estrena en El Cairo en 1871, claro, está ambientada en el Antiguo Egipto y, pues entre otras, contiene esa marcha triunfal de Aida. Venga, última, es un fragmento musical, ¿vale? A ver si nos puedes decir la obra, el autor o una de las dos cosas, la obra o el autor, venga.
3: El amor brujo de Falla.
2: Pues mira qué clarito lo tenía, Cristina. La danza ritual del fuego para ahuyentar los malos espíritus de El amor brujo de Manuel de Falla. Venga, perfecto. Pues
0: vamos de nuevo con Tony. Te recuerdo a ti también, ¿vale? Que en este segundo bloque de preguntas, pues ya no va a haber opciones, ¿vale?
4: Vale.
0: Vamos a ello. ¿Qué término italiano se usa para indicar que una pieza debe interpretarse despacio?
4: Despacio, adagio.
0: Muy bien, adagio o lento, que indica efectivamente pues sí, eso, sí, un tempo lento. Claro, es que luego está el largo, que es como más lento,
2: más lento todavía,
0: pero adagio es perfecto. ¿Qué compositor italiano es el autor de los cuatro conciertos para violín popularmente conocido como las cuatro estaciones?
4: Antonio Vivaldi.
0: Antonio Vivaldi, efectivamente, lo hizo pues más o menos en 1723, y esos cuatro conciertos para violín pues representa la primavera, el verano, el otoño y el invierno. Pues venga, vamos con ese fragmento musical a ver si sabemos obra o autor.

0: qué, Tony? ¿No suena?
1: Uy, es que no me llega el... sí, claro, sí, lo tengo súper, súper conocido, pero el autor no me llega.
2: ¿Puedes decir la obra?
1: ¿Alguna pista?
0: Bueno, puedes pedir comodín, sí.
2: Puedes pedir uno de los comodines, claro, el de Ana o el de Buscal.
1: El comodín de Ana lo puedo pedir.
0: Venga, vamos a ello. El comodín de Ana. Pues mira, en esta obra también hay otra piececita que es la gruta del rey de la montaña. Y además, esta melodía se usa mucho como de despertador. Yo no sé si ha ayudado mucho a Tony y yo.
1: No. ¿Puede ser? ¿Puede ser Grieg?
2: Efectivamente. ¿Y la obra? ¿La sabes?
1: Sí, es lo de Peter Gynt o algo así, ¿no?
2: Casi, no. Es el Peer Gynt.
0: Hemos hecho mezcla.
2: A lo mejor a ti te suena Peter Grimes, ¿no? De Benjamin Britten.
0: O Peter Grieg. Peer Gynt.
1: Bueno,
2: Peer Gynt, vale. Sí, el Peer Gynt y era Grieg. O sea, bien, has acertado. Desde luego el autor...
1: La
2: mañana, el amanecer, sí, del Peer Gynt de Grieg.
1: Bueno, tenía un poco de lío, sí, como ves.
2: Ya no se te olvida, no te preocupes, que de ahora en adelante ya no se te olvida. Ahora te pones el Peer Gynt completo.
0: Bueno, pues ya tenemos ganador del duelo de hoy, que ha sido Tony.
2: Venga, enhorabuena, Tony. Enhorabuena también a Cristina.
3: Gracias.
2: Tony, en unas semanitas te volvemos a llamar para la final mensual, ¿vale?
1: Vale, pues sí, encantado.
2: O sea, hoy te llevas premio, pero luego te volvemos a llamar.
1: Muchas gracias, y gracias por el programa.
0: Nada, a ti. Y para los que se quieran apuntar para próximas ediciones, clásicospopulares@rtve.es.

0: Pues para la semana que viene estamos buscando músicas contra los vecinos. Músicas para dejar de oír a los vecinos cuando hacen ruido. Músicas para ponerles a los vecinos que se queden obnubilados y dejen de molestarnos. 689-869-347 es el número de las notas de voz de WhatsApp y el 913461025 el del contestador.
1: También os podéis dejar vuestras dedicatorias y vuestras peticiones musicales en esos mismos números.
0: Venga, nos vamos con el verano porteño de Piazzolla. Un saludo de Carlos Rufo en la producción, también de Víctor Represa, que ha estado en el control de sonido, y Juan Luis Martín en la realización. Buen fin de semana.

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1: 'Finjamos que soy feliz, triste pensamiento, un rato. Quizá podréis persuadirme, aunque yo sé lo contrario, que pues solo en la aprensión dicen que estriban los daños. Si os imagináis dichoso, no seréis tan desdichado. ¿Qué enjundia tienen estos versos de Sor Juana Inés de la Cruz? Muy buenas tardes. 4 siglos después, la neurociencia ha confirmado lo que planteaba. Eso de que si os imagináis dichoso no seréis tan desdichado, porque el cerebro no distingue de lo que es real de lo que fingimos. Imaginémonos, pues, felices y contentos, y ayudémonos para ello de la música en este primer tramo de Reflejos en el Agua. Y además empecemos cantando, porque según la neurociencia, cantar activa de forma masiva y simultánea ambos hemisferios del cerebro, ayudando a regular el sistema nervioso, reducir el estrés y potenciar la plasticidad neuronal.

fina estampa de Chabuca Granda, interpretada por Juan Diego Flores. Así os recibimos este viernes 11 de septiembre de 2026. 11 de septiembre. ¿Quién no se acuerda de dónde estaba aquel fatídico 11S de 2001? Hace 25 años. Que tantas cosas cambió para siempre. En 2011, Carl Jenkins publicó un álbum titulado The Peacemakers para coro y orquesta como una exhortación a la paz, que absolutamente sigue vigente, cómo no. Nos quedamos con el tema de The Dove, La Paloma, una enana interpretada por el barítono Gary Griffiths, el violonchelista Julian Lloyd Webber y el Choir of the Tregana Primary School.

De Dove, La Paloma, un fragmento de Peacemakers de Carl Jenkins, uno de los grandes oratorios contemporáneos dedicados a la paz, compuesto en 2011. Estás escuchando el primer tramo de Reflejos en el Agua, hoy con Puerto Martín en el control de sonido y Amaya Prieto a este lado del micro. Música y brisa y algún que otro verso para perfumar las tardes de verano aquí, en Radio Clásica. Y música ahora del pianista y compositor de jazz Horace Silver, uno de los músicos pioneros del hard bop en los años 50 y uno de los artistas más populares e influyentes en la corriente principal del jazz contemporáneo. Vamos a escuchar una de sus composiciones titulada Peace, interpretada por Franco Ambrosetti a la trompeta solista y su Franco Ambrosetti Band.

Así sonaba Peace de Horace Silver, que hemos disfrutado, interpretado por Franco Ambrosetti a la trompeta solista y Franco Ambrosetti Band. Franz Waxman compuso en 1946, como parte de la banda sonora de la película Humoresque, una fantasía sobre temas del Carmen de Bizet, por la que fue nominado al Oscar. La colocamos ahora en nuestro atril, interpretada por la violinista surcoreana Bomsori Kim como solista, junto a la Filarmónica del Foro Nacional de la Música de Breslavia, dirigidas por Giancarlo Guerrero.

0: Fantasía de Carmen de Franz Waxman, interpretada por Bomsorikin y la Filarmónica del Foro Nacional de la Música de Breslavia, dirigida por Giancarlo Guerrero.
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0: Cuando veo a la alondra mover de gozo sus alas contra el rayo del sol y olvidarse, dejándose caer por la dulzura que le llega al corazón, ¡ay! Tan grande envidia me viene de todo aquel que ve alegría que me maravillo de que enseguida el corazón de deseo no se me funda. Así dice la letra de la canción Can veil a l'auceta mover, cuando veo a la alondra batir sus alas. Uno de los cantos más hermosos y desgarrados de toda la lírica medieval. Su autor es Bernard de Ventadón, trovador occitano del siglo XII. Y la vamos a disfrutar interpretada por Paul Hillier y el conjunto A Theatre of Voices Project.

Hemos oído una de las joyas del repertorio trovadoresco, la canción de la Alondra del trovador Bertrand de Ventadón, noble y poeta occitano del siglo XII. Su título es Canveila lauseta mover, cuando veo a la Alondra batir sus alas, y la hemos escuchado interpretada por Paul Hillier y el conjunto Theatre of Voices Project. Nos detenemos ahora en una obra compuesta en 1947, Suite Avileña, del compositor venezolano Ebencio Castellanos, que combina ritmos, melodías y timbres de carácter folclórico y tradicional con algunos experimentos y sonoridades vanguardistas. Dedicada al Cerro de Ávila en Caracas, se compone de 5 movimientos. Nos quedamos con el primero de ellos, titulado precisamente Avileña.

Escuchábamos a Vileña, el primero de los cinco movimientos que integran esta suite, también titulada así, Suite Avileña del venezolano Ebencio Castellanos. Era la Orquesta Sinfónica de Venezuela dirigida por Jan Wagner.

Eduardo Grossenstein interpretaba al piano el intermedio de La leyenda del beso de Show Tuyo y Bert. La conocida como Cantata del Café, BWV 211, es una de las obras seculares más singulares de Johann Sebastian Bach. Esencialmente es una ópera cómica en miniatura que satiriza sobre la gran adicción al café extendida en la sociedad burguesa de la época. Vamos a escuchar el número 8, un aria de soprano. Heute noch lieber Vater, tut es doch, hoy querido padre, hazlo, interpretada por Barbara Bonney y The Orchestra of the Age of Enlightenment.

El aria Heitenoch, Lieber Vater Tut es Doch de la cantata del café BWV 211 de Bach. Nuestro tiempo de radio y música, el de Puerto Martín, desde el control de sonido y Amaya Prieto a este lado del micrófono, termina aquí, pero la música, la belleza y los reflejos en el agua continúan en Radio Clásica. Os deseamos un feliz y alegre fin de semana. Os vamos a dejar con el trío del segundo acto del Barbero de Sevilla de Rossini, trío de Rosina, Alma Viva y Fígaro, City City, Piano Piano, interpretado por Ruth Ann Svensson, Plácido Domingo, Thomas Hampson y la Orquesta Filarmonía de Londres, dirigida por Eugene Conn. Muchos besos.

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1: Y continuamos en Radio Clásica con el segundo tramo de Reflejos en el agua de la tarde de hoy, 11 de septiembre. Tomamos los mandos del navío Alejandro del Castillo, que está dedicado a los aspectos técnicos del programa, e Irene de Juan en la presentación y selección musical de las próximas dos horas.

Nos contaba un secreto Federico Mompou porque él mismo interpretaba esta pieza, la tercera de sus impresiones íntimas que lleva por título Secreto. Así que iniciamos este tramo de Reflejos en el Agua con música íntima y reveladora de algo trascendente y oculto. Y es que el programa de hoy, este segundo tramo de selección musical, va a girar en torno a un verso de Stéphane Mallarmé, «Esas ninfas, quisiera perpetuarlas». Es el primer verso de la égloga La siesta de un fauno, publicada en el año 1876 y piedra angular del simbolismo. Quisiera perpetuarlas, perpetuar lo extraordinario de la realidad, inmortalizar lo perecedero. La vivencia fugaz que queremos que se haga eterna es una de las motivaciones que han llevado los artistas de todos los tiempos a crear. Un cometido que es, en realidad, una quimera, porque los instantes de la vida, ya lo sabemos, son fugaces e irrepetibles, pero que ha dado lugar a grandes obras de arte que nos mantienen vivos, que nos continúan conmoviendo de manera única. Así que vamos a comenzar el programa con esa idea y vamos a iniciar la escucha de la siguiente obra, que es un cuarteto de cuerda creado por un compositor octogenario, casi, con el objetivo de inmortalizar, de dejar imperecedero el amor que sintió por su último gran romance, una mujer 40 años menor que él, que se llamaba Kamila Stoslova. Él se llamaba Leos Janáček y tenía por aquel entonces 74 años. Le faltaban apenas unos meses para morir cuando compuso esta obra. Creó su cuarteto en 5 movimientos, con la viola como instrumento protagonista, que proyectaba en el cuarteto el alma de Kamila. Y todo aquello fue creado en busca de inmortalizar ese amor que se había desplegado a lo largo de más de 700 cartas. De ahí que el compositor titulara a la obra Cartas íntimas. Escribió estas palabras a Kamila: «Es mi primera composición cuyas notas brillan con todas las cosas queridas que hemos vivido juntos. Estás detrás de cada nota, tú, viva, enérgica, amorosa, la fragancia de tu cuerpo, el resplandor de tus besos. Esas notas mías besan todo de ti, te llaman apasionadamente». Pues vamos a disfrutar de los 2 primeros movimientos de esta obra compuesta en 1928, como decía, apenas unos meses antes del fin de la vida de Leos Janáček. La interpretación de los 2 primeros movimientos del cuarteto corre a cargo del cuarteto Doric.

Leos Janácek y sus cartas íntimas convertidas en cuarteto, en su cuarteto número 2, que hemos podido disfrutar a cargo del cuarteto Doric en sus dos primeros movimientos, Andante y Adagio. No cabe duda de que los instantes de amor intenso son de esos momentos que una querría preservar del paso del tiempo, conservar en el recuerdo tal y como se dieron, con la misma intensidad, con la misma autenticidad. Pero no serán los únicos. También en soledad pueden surgir muchos momentos de contemplación, de comunión con el cosmos, podríamos decir, y de encuentro con momentos realmente estelares de la existencia. También la naturaleza puede generar ese tipo de vivencias y esa motivación de preservarlas. Ese contacto íntimo y profundo está detrás de buena parte de algunas de las más inspiradoras obras de Johannes Brahms. Su encuentro con la naturaleza cuando viajaba en verano a orillas del lago Wörthersee en Portschach y paseaba aquellos bosques con los que entraba en comunión, pues realmente dieron lugar a grandes obras de arte. Escribió Brahms en ese entorno que aquella naturaleza le ofrecía melodías por todas partes. Corría el año 1877 y en esa efervescencia creativa nació la Segunda Sinfonía, una obra que inmortaliza esas vivencias con la altura poética que pocos alcanzan a la altura que hace Brahms. Disfrutaremos a continuación de su primer movimiento, del movimiento de la Segunda Sinfonía de Johannes Brahms, interpretado por Christian Thielemann, este director que ha cosechado un gran éxito este verano con su dirección de las óperas de Wagner en el Festival de Bayreuth. Se pone Christian Thielemann al frente de la Orquesta de la Ópera de Dresde en una grabación en directo del año 2013.

Primer movimiento, Allegro non troppo, de la Sinfonía número 2 en Re mayor, opus 73 de Johannes Brahms, que hemos escuchado, interpretada por Christian Thielemann al frente de la Orquesta de la Ópera de Dresde, en una grabación en directo del año 2013.

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1: El último abrazo al ser amado es otro de esos momentos que probablemente viven en el recuerdo para siempre. Händel lo captura con gran intensidad en su ópera Rodelinda, en el momento en el que esta, la protagonista femenina de la ópera, debe separarse para siempre de su amado Bertarido. Yo te abrazo, yo te abrazo, y más duro que la muerte es a mi corazón este adiós que te separa de mi seno. Música con un bajo que camina inexorable, simbolizando esa marcha hacia adelante del destino. Voces que cantan en paralelo, simbolizando la unión inquebrantable de los amantes, y expresivos saltos dolorosos, representando el patetismo del momento. Lo escuchamos en las voces de Daniel Denise y Andrea Schöll, junto a The English Concert, dirigido por Harry Bickett.

la soprano Danielle Denise, el contratenor Andrea Schell y The English Concert, dirigido por Harry Bickett, interpretando este adiós, este Io t'abbraccio, este dúo de la ópera Rodelinda de Georg Friedrich Händel. Seguimos recopilando música con la capacidad de condensar la vivencia excepcional de un instante concreto de la vida en estos reflejos en el agua de la tarde de hoy, viernes 11 de septiembre. Hemos podido disfrutar de música de Monpou, de Janáček, de Brahms, y vamos ahora a acercarnos a una obra musical que nace del recuerdo de otra. Seguro que muchos de nuestros oyentes habéis tenido la vivencia en un concierto de esa escucha de una obra que te enamora, que te atraviesa, que sales de la sala impactado. Cuando llegas a casa la recuerdas, la tratas de recuperar en lo que tu memoria ha conseguido atesorar. La tarareas, mezclas fragmentos que te vienen. Pues bien, de esa motivación por plasmar la vivencia del encuentro con una obra musical proviene la sonata número 14 de Roberto Sierra, Claro de Luna. Se titula así, como imagináis, en memoria de la sonata a la que se refiere, la sonata para piano número 14 de Beethoven. Y es toda una deconstrucción en la que rasgos motívicos y gestuales de la obra de Beethoven se mezclan con otros elementos que identifican al compositor Roberto Sierra, como pueden ser los ritmos afrocaribeños. Matthew Benston interpreta la sonata número 14, Claro de Luna, de Roberto Sierra, en sus tres movimientos, adagio sostenuto, allegretto y presto agitato.

un cruce de recuerdos de ayer y de mañana en torno a la sonata número 14 de Beethoven. Era la sonata número 14 del compositor Roberto Sierra, con el sobretítulo de Claro de Luna en sus tres movimientos: Adagio Sostenuto, Allegretto y Presto Agitato. Hemos podido disfrutar de ella con la interpretación de Matthew Benston. Y ahora sí, vamos a disfrutar de la obra que ha motivado el hilo conductor del programa de hoy y que no es otra que el Preludio a la Siesta de un Fauno de Claude Debussy, obra que, como sabrán muchos de nuestros oyentes, se propone recrear la esencia de la égloga de Mallarmé, La Siesta de un Fauno, publicada en el año 1876. Fue un poema que deslumbró, a inicios de los 90 del siglo XIX, a un Claude Debussy plenamente comprometido con la estética y la ética simbolistas. Debussy no trató de trazar un programa a partir del hermético poema de Mallarmé, siguiendo todas sus evoluciones, sino más bien evocar sus impresiones, tratar de captar su atmósfera y sus principales imágenes. Un fauno que en mitad de la tarde contempla el baño de dos ninfas y busca el encuentro con ellas, poniendo en cuestión la noción de amor, la noción de deseo y las nociones de realidad y de sueño. Y todo ello vive dentro de la obra de Debussy: el deseo en el lenguaje cromático, el sueño en el tempo elástico e impreciso cuajado de arabescos, y el amor en la pureza de la consonancia y en una cita de un nocturno de Chopin en el centro de la pieza. Vamos a escuchar ya esta gran obra de la historia de la música en la interpretación de Pierre Boulez al frente de la Sinfónica Nueva Filarmonía de Londres, no sin antes recordar los versos que dan inicio a la égloga de Mallarmé. Esas ninfas, quisiera perpetuarlas, que palpite su granate ligero y en el aire dormite en sopor apretado. Quizás un sueño amaba. Mi duda, en oprimida noche remota, acaba en más de una sutil rama que bien sería los bosques mismos al probar que me ofrecía como triunfo la falta ideal de las rosas.

Preludio a la siesta de un fauno de Claude Debussy, interpretado por la Orquesta Sinfónica Nueva Filarmonía de Londres, con Pierre Boulez en el podio.

Entre las series de cuadros más célebres de Claude Monet destaca su colección de 31 versiones distintas de la fachada de la Catedral de Rouen, cada una inmortalizada bajo unas condiciones lumínicas y atmosféricas concretas en distintos momentos del día. ¿Cuál era la verdadera Catedral de Rouen? Pensamos en ello al tiempo que nos dejamos llevar por la música que pudo habitar dentro de aquella catedral gótica, que albergaba un órgano en su interior desde el siglo XIV y que dio lugar a una importante escuela organística francesa a partir del siglo XVI. Vamos a escuchar un motete de Philippe de Vitry, compositor del siglo XIV, uno de los grandes impulsores del Ars Nova, en un arreglo para órgano que nos permite adentrarnos con la imaginación en esa fascinante catedral francesa.

Stephen Grant al órgano, interpretando un arreglo para este instrumento del motete a tres voces Firmissime Fidem Tenabus, del compositor Philippe de Vitry. Hacemos espacio en el programa a continuación para conectar con la actualidad de este mes de septiembre que avanza haciéndonos tocar tierra después del verano y nos fijamos en esas citas del mes y de los conciertos que se presentan por delante. Anja Billmeier, directora de orquesta alemana, figura destacada de la Dirección de Orquesta Internacional, principal directora invitada de la Orquesta Filarmónica de la BBC, entre otras muchas orquestas con las que trabaja constantemente, se pone al frente de la Orquesta de la Comunidad Valenciana mañana sábado 12 de septiembre para presentar un programa conformado por los cuadros de una exposición de Mussorgsky en su versión para orquesta de Maurice Ravel y la Quinta Sinfonía de Tchaikovsky. Tendrá lugar en tres citas distintas. Hemos citado nada más mañana 12 de septiembre, pero realmente hoy 11 de septiembre

está Anya Vilmaya con la Orquesta de la Comunitat Valenciana en el Auditorio de Torrent. Mañana será la cita en el Palau Altea, de la localidad de Altea. Y por último, el domingo 13 de septiembre tendrá lugar en el Auditorio del Palau de les Arts de Valencia. Pues ahí queda esa importante cita de nuestra agenda del día de hoy. Y vamos a escuchar a continuación a Anya Vilmaya dirigiendo el primer movimiento alegremente del concierto para piano y orquesta en sol de Maurice Ravel con Yol Eum Som al piano.

Primer movimiento, alegremente, del concierto en sol de Maurice Ravel, con Yeol Eumson al piano y la orquesta Residenti de los Países Bajos, dirigida por Anja Billmayer. Continúan los reflejos, los recuerdos en esta tarde de viernes 11 de septiembre en Radio Clásica. Hoy estamos tirando del hilo de un verso. Esas ninfas, quisiera perpetuarlas. Primer verso de la égloga La siesta de un fauno de Mallarmé, y partiendo de él estamos trenzando conexiones entre la música y su capacidad de perpetuar el instante. Alejandro del Castillo continúa al frente del control técnico e Irene de Juan ante el micrófono. El tema de hoy, esa perpetuación en el arte de un instante significativo en la vida de uno, tiene un recorrido muy amplio si nos vamos a la música religiosa y a la experiencia mística de encuentro con lo divino. Espíritu y alma quedan sobrecogidos. Geist und Seele wird verwirrt es el título de la cantata BWV 35 de Johann Sebastian Bach, compuesta en Leipzig para el duodécimo domingo después de la Trinidad, que por cierto coincidió con el 8 de septiembre del año 1726, o sea, hace exactamente 100 años y 3 días, esta cantata ahonda en la experiencia de asombro del alma ante la presencia divina, y para ello utiliza Bach simbólicamente a un instrumento como protagonista, el órgano, un instrumento que es para el compositor metáfora de lo divino o lo sagrado, y hace brillar al órgano como un solista en la sinfonía inicial, concebida como un concierto para órgano y orquesta. En la primera aria, que desarrolla la idea del título de la cantata, Espíritu y alma se turban cuando te contemplan, Dios mío, el órgano va a continuar siendo interlocutor de la voz en arabescos permanentes, como esa presencia divina ante la que el alma y el espíritu se hallan conmovidos. Vamos a conectar con esta experiencia mística por medio de la escucha de la sinfonía y de la primera aria para alto de la cantata BWV 35 de Bach, en la interpretación del Concertus Musicus de Viena, bajo la dirección de Nicolás Harnoncourt.

espíritu y alma quedan sobrecogidos. Geist und Seele wird verwirrt. Título de la cantata BWV 35 de Johann Sebastian Bach, de la que hemos escuchado la sinfonía y la primera aria para alto, en la interpretación del Concertus Musicus de Viena bajo la dirección de Nikolaus Harnoncourt. Y entramos ya en el tramo final de Los reflejos en el agua de esta tarde de viernes 11 de septiembre y nos quedamos ahora con los recuerdos que evoca a nuestra siguiente compositora, el sonido del característico toque del afilador, tan presente en ciudades y pueblos de España durante tanto tiempo. Es un recuerdo que a la violonchelista y compositora Andrea Casarrubios, nacida en Ávila en 1988, le conduce de inmediato a su lugar natal. Y lo tomó como punto de partida para una obra que le encargó la Chicago Symphony Orchestra bajo la dirección de Ricardo Muti y de Jesse Montgomery en el año 2022. Creó entonces Andrea Casarrubios afilador para clarinete, violín, viola y violonchelo. Y aquellos melismas del afilador se cruzaron con las campanas, con el aire, con la tormenta, con la infancia y los recuerdos de quien ya no está. Y así nació una obra tan hermosa como esta.

Miembros de la Chicago Symphony Orchestra con Andrea Casarrubios al violonchelo en la obra que ella misma compuso, Afilador para clarinete, violín, viola y violonchelo. Y sin tiempo para más, nosotros también nos vamos a marchar, prometiendo, eso sí, retornar el próximo lunes con más reflejos en el agua. Alejandro de Castillo ha estado al frente del control técnico e Irene de Juan al micrófono en esta tarde de vivencias pasajeras inmortalizadas gracias al poder de la música. Os dejamos con otro proyecto de los que miran atrás, Looking Back Over el Siglo de Oro. Andrea Spirtwitz, junto a Isabel Álvarez, Ramiro Morales, Luis Fernández y Roberto Terrón, toman músicas del Siglo de Oro y las reconvierten jugando a inmortalizar y renovar los tesoros del ayer. Comenzábamos con las ninfas de Malagme y terminamos con las de Cervantes en La ilustre Fregona. Entre pues todas las ninfas y los ninfos que han de entrar, que el baile de la chacona es más ancho que la mar. El baile de la chacona encierra la vida bona.

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1: Y a continuación vamos a trasladarnos al Royal Albert Hall para escuchar el prom número 28 de la Noche de los Proms, que se celebró el pasado 7 de agosto. Un concierto que llega en la sintonía de Radio Clásica a través de los festivales de verano de Euroradio con Julio Rojo a los mandos del control técnico de sonido y Martín ya de frente al micrófono.
2: Katie, thank you very much indeed. Hello, good evening.
1: Bien, y antes que nada tenemos que recordar que mañana nuestra compañera Clara Sánchez estará allí en el Royal Albert Hall de Londres a partir de las 20 horas en vivo para transmitirnos la última noche de los proms con Sakari Oramo dirigiendo a la Orquesta Sinfónica de la BBC. Orquesta Sinfónica que también actúa en este concierto que vamos a escuchar a continuación. Pero ya lo saben nuestros oyentes, no se lo pierdan. Mañana, última noche de los proms con Clara Sánchez en directo desde Londres. Pues bien, esta noche la orquesta interpreta un programa italiano bajo la batuta de la directora turco-italiana Nil Venditti. Y después, en la segunda parte, un cuarteto de solistas vocales y el coro sinfónico de la BBC se unirán a la orquesta para interpretar el Stabat Mater de Rossini. En la primera parte vamos a escuchar una obra que se escucha por vez primera en los proms, Vidrieras de Iglesia, de Ottorino Respighi. Respighi compuso esta suite a mediados de la década de 1920 basándose en una serie de piezas para piano anteriores que escribió tras interesarse por el canto gregoriano. Cada uno de los cuatro movimientos tiene un título que refleja el tipo de texto al que pertenece, de las escrituras que suele encontrarse en las vidrieras de las iglesias. Bueno, pues la huida a Egipto, San Miguel Arcángel, que un amigo cercano de Respighi describió una vez como un choque de armas, una batalla en los cielos evocando a San Miguel y sus ángeles luchando contra el dragón del cielo, los maitines de Santa Clara y finalmente la vidriera que representa a San Gregorio Magno. Pues bien, será Nil Venditti, esta directora turco-italiana, la que dirija a la Orquesta Sinfónica de la BBC que lidera Philip Zuckerman. Bueno, esta obra nació como tres preludios sobre melodías gregorianas escritos en el verano de 1919, mientras el matrimonio Respighi se alojaba en la isla de Capri. En su biografía, la esposa del compositor escribe: esta obra refleja el estado de ánimo de Respighi en ese momento, el gozoso asombro de una revelación y al mismo tiempo la exaltación mística de un profundo sentimiento religioso. La obra se completó en 1925 y se estrenó en Estados Unidos, en el Boston Symphony Hall, en febrero de 1927, dirigida por Sergei Kusevitsky. Por cierto que, bueno, pues Respighi debe su popularidad sobre todo a su trilogía romana, comenzando por Los Pinos y luego con una popularidad más desigual, Las Fuentes y Las Fiestas de Roma. Por cierto que la inspiración del tercer movimiento proviene de un antiguo libro italiano, Las Florecillas de San Francisco. Bueno, vamos a escuchar ya ahora estas vidrieras de Ottorino Respighi con la Orquesta Sinfónica de la BBC en el prom número 28 en el Royal Albert Hall de Londres con la dirección de Nil Venditti.

Vidrieras de iglesia de Ottorino Respighi es lo que acabamos de escuchar en la noche de los Proms número 28 desde el Royal Albert Hall de Londres, un concierto celebrado el pasado 7 de agosto bajo la batuta de la directora Neil Venditti con la Orquesta Sinfónica de la BBC. Esta obra de Ottorino Respighi está compuesta a mediados de la década de los 20 del siglo pasado, basándose en una serie de piezas para piano anteriores, y los títulos de las piezas eran La huida a Egipto, San Miguel Arcángel, Los maitines de Santa Clara y San Gregorio Magno. Los maitines de Santa Clara, por cierto, bueno, pues halla su inspiración en las florecillas de San Francisco, y se habla sobre Santa Clara. Clara de Asís, fundadora de la Orden Franciscana de Monjas, quien fue llevada milagrosamente por los ángeles desde su lecho de enferma hasta la iglesia de San Francisco para estar presente en el servicio de maitines. Esta imagen fascinó a Respighi y a su colaborador literario Claudio Guastalla, que la consideraron idónea para esta tercera vidriera. Es una obra que sonaba por vez primera en los Proms. Y bueno, pues vamos a continuar con este programa íntegramente italiano a través de una gran obra sacra del siglo XIX, el Stabat Mater de Gioachino Rossini. Hay que decir que, bueno, Rossini dejó de escribir óperas cuando estaba a punto de cumplir 40 años. Guillermo Tell fue la última y, tras un recibimiento desigual, pensó que su ingenio se había agotado en este sentido. Pero también tuvo en cuenta que 39 óperas en 37 años de vida eran más que suficientes. Pero es curioso que ni siquiera había llegado a la mitad de su existencia cuando se retiró de los escenarios operísticos. Guillermo Tell había visto la luz en París en agosto de 1829 y dos años más tarde el compositor emprendió un viaje por España con su amigo el banquero Aguado. Durante ese viaje, un sacerdote de Madrid encargó a Rossini la composición del Stabat Mater. Por aquel entonces padecía unos problemas de salud que le impidieron completar la obra. Por lo tanto, Rossini delegó la mitad de la partitura en su amigo Giovanni Tadolini. Sin embargo, cuando años después, contra su imposición, un editor quiso dar a conocer esta versión, Rossini, avergonzado porque el material no fuera íntegramente suyo, decidió completarlo. Lo que vamos a escuchar es la versión habitual, evidentemente, con música íntegramente de Rossini. Nuestros solistas de esta noche van a ser la soprano Federica Lombardi, la mezzosoprano Chiara Amaru, el tenor Dave Monaco y el bajo Nicola Ulivieri. Dave Monaco sustituye, por cierto, con muy poco margen de tiempo a René Barbera, quien no ha podido estar presente. Dirigirá el coro Neil Ferris. Bueno, y además no solamente vamos a tener oportunidad de escuchar al coro sinfónico de la BBC, sino al Epiphony Consort. Bien, bueno, pues en latín Stabat Mater Dolorosa significa la madre piadosa estaba en pie. Se refiere a la escena bíblica de la Virgen María llorando al pie de la cruz. El texto data del siglo XIII y se atribuye al franciscano italiano Jacopone da Todi. El estreno en París del Stabat Mater de Rossini tuvo lugar en el Teatro Italiano en el año 1842, en tanto que el estreno italiano fue en Bolonia y el director fue nada menos que Gaetano Donizetti. Ambos eventos constituyeron un éxito clamoroso. Donizetti escribió: el entusiasmo es imposible de describir. Incluso en el último ensayo, al que Rossini asistió a mediodía, regresó a casa entre los estruendosos aplausos de más de 500 personas. Pues bien, vamos a escuchar ya este Stabat Mater de Gioachino Rossini con los ya citados solistas y la Orquesta Sinfónica de la BBC y su coro bajo la dirección de Neil Venditti.

0: Rossini's setting of the Stabat Mater.
1: Era el Stabat Mater de Gioachino Rossini en su versión definitiva, ya que la primera, por cierto, estrenada en España, contó con la mitad de la música de su colega Tadolini por enfermedad de Rossini, pero años después este completó la obra de su puño y letra, y la hemos escuchado con Neil Venditti dirigiendo la Orquesta Sinfónica de la BBC, Coro Sinfónico de la BBC, que dirige Neil Ferris, al Epiphony Consort, a la soprano Federica Lombardi, a la mezzosoprano Chiara Maru y al tenor Dave Monaco, además de al bajo Nicola Ulivieri, en este prom número 28 de la noche de los proms en el Royal Albert Hall de Londres. Es la gran cita estival de la música en la capital británica. Y esta velada concretamente comenzaba con el estreno en los proms de Las vidrieras de Iglesia de Ottorino Respighi, dos obras italianas de los siglos XX.

20 y 19 respectivamente en este programa. Y ya vamos llegando al término de esta transmisión. No sin recordar a nuestros oyentes que mañana a las 20 horas en la sintonía de Radio Clásica conecten con Clara Sánchez, que estará allí en el Royal Albert Hall de Londres en carne y hueso para ofrecernos la última noche de los proms con nuevamente la Orquesta Sinfónica de la BBC, en este caso dirigida por Sakari Oramo. Es una alegría que Radio Clásica pueda estar presente allí con la voz de nuestra compañera y, en fin, a ver qué cosas nos cuenta, cómo ve, porque una cosa es el entusiasmo del público que percibimos aquí a través de estas estupendas grabaciones sonoras, otra cosa será ya encontrarse en pleno meollo. Bueno, pues vamos a despedir ya este espacio. Han estado presentes Julio Rojo a los mandos del control técnico de sonido y Martín ya de frente al micrófono. Bien, pues nosotros vamos a continuar con música italiana. Y para empezar, vamos a ofrecer a nuestros oyentes una de las 555 sonatas para teclado de Domenico Scarlatti, que nacieron para clave, aunque también en ocasiones se interpretaban al órgano o al clavicordio. Pero la verdad es que en la actualidad es más frecuente que suenen en piano. Nunca las concibió para este instrumento Scarlatti, pero estamos seguros de que, sin duda alguna, hubiera dado su aprobación. Vamos a escuchar concretamente la sonata en fa menor, Kirkpatrick 69, en la interpretación de Inger Södergren.

Inger Södergren interpretaba al piano esta sonata para clave en fa menor, Kirkpatrick 69 de Domenico Scarlatti. Y precisamente hemos escogido a Scarlatti para que de alguna manera nos sirva de introducción a la obra que queremos proponer a nuestros oyentes, ya que Respighi estaba presente en el concierto de los Proms. Vamos con otro de los grandes músicos italianos de la primera mitad del siglo XX, quienes se caracterizaron por querer alejarse de la omnipresencia de la ópera y cultivar otros géneros instrumentales que creían que habían sido descuidados por el hecho de que el género lírico dominara los escenarios italianos durante la centuria anterior. Bien, esto es un homenaje a Domenico Scarlatti a través de piezas que son orquestaciones de algunas de sus obras, principalmente sonatas para teclado. Es la Scarlattiana Opus 44, suite que escuchamos con la Orquesta de Cámara de Basilea, el piano de Antoni Spiri y la dirección de Christopher Hopwood.

Hemos escuchado la Scarlatiana Opus 44 de Alfredo Casella, quien es uno de los puntales del neoclasicismo en Italia. Neoclasicismo que de alguna manera se inaugura precisamente con un ballet elaborado a partir de orquestaciones de sonatas para teclado de Domenico Scarlatti, un ballet de Tomasini que fue puesto en los escenarios por los ballets rusos de Sergei Diaghilev. Esta obra hoy en día es apenas recordada, pero sirvió de alguna manera de detonante para otro encargo de Diaghilev, esta vez a Stravinsky, una reorquestación de números de Pergolesi y de otros de sus contemporáneos, que se convertiría en Pulcinella, sin duda alguna, la piedra fundacional de esa evocación del pasado a través de fuerzas orquestales análogas, de evocaciones de danzas y ritmos antiguos y, sobre todo, del hecho de reinventar una tradición que no estaba tan alejada como pudiera parecer de esos movimientos rupturistas de principios del siglo XX. Bueno, pues esto era la Scarlatiana de Alfredo Casella, una de sus aportaciones más importantes en ese sentido. Ottorino Respighi, miembro de la misma generación que sonaba con sus vidrieras en el concierto de los Proms que hemos ofrecido a nuestros oyentes, también destacó con sus arias y danzas antiguas, siguiendo un concepto similar, o también con la suite Uccelli. Se dividía esta Scarlatiana en sinfonía, minueto, capricho, pastorale y finale, y teníamos oportunidad de escuchar a Christopher Hopwood dirigiendo a la Orquesta de Cámara de Basilea. Y ahora sí que nos despedimos, recordando de nuevo que mañana a las 20 horas nos espera nuestra compañera Clara Sánchez desde el Royal Albert Hall de Londres para ofrecer en la sintonía de Radio Clásica la última noche de los Proms. No hay que perdérsela.

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El viejo puerto, habanera de Tomás Garbizu, que hemos escuchado al Orfeón Donostierra, dirigido por José Antonio Sainz Alfaro. Con estos ecos marineros, con estos ecos portuarios que enlazan con el título de nuestro programa, comenzamos hoy La Taberna del Puerto, una edición que va a conmemorar el 125 aniversario del nacimiento de este compositor nacido en Lezo, en Guipúzcoa, el 12 de septiembre de 1901. Fallecería en San Sebastián el 27 de noviembre de 1989. A él, como digo, vamos a dedicar íntegramente este programa de hoy de música española en la sintonía de Radio Clásica. Un compositor que escribió mucha música coral en vasco exclusivamente, pero también tiene piezas en el terreno de lo sacro, tanto antífonas, motetes y oraciones varias, además de misas. Tiene vastas composiciones para la liturgia. Garbizu contó en su pueblo e incluso en su propia familia con un entorno muy propicio para orientar su futuro profesional hacia la música, ya que los 10 hermanos de aquella familia bastante modesta mostraban una clara vocación hacia la música y la literatura. Garbizu vivió hasta los 15 años en su ciudad natal, Lezo, rodeado de la protección familiar y de amigos. Su hermano mayor, José Millán, dotado de extraordinarias dotes musicales, fue quien le enseñó los principios rudimentarios de la técnica pianística. El día de Nuestra Señora de Aránzazu, 9 de septiembre de 1916, y acompañado de su madre, Tomás Garbizu, nuestro protagonista, ingresó para lo que iba a ser un periodo de 4 años en el Seminario Seráfico con la finalidad de progresar en sus estudios musicales. No solamente musicales, porque allí aprendió, además del latín, el griego, la retórica, la aritmética, la gramática vasca y otras asignaturas, así como solfeo, piano y gregoriano. En la banda que formaban los estudiantes del seminario tocaba la flauta y también poseía conocimientos de clarinete. Aun cuando él se empeñara en asegurar lo contrario, los resultados que obtuvo ponen de manifiesto que se trataba de un estudiante excelente, de un magnífico alumno. Vamos a escuchar una nueva composición para coro a capela de Tomás Garbizu. Esta es del año 1974 y lleva por título Akerra Ken.

Akerraken, una canción en vasco del año 1974 de Tomás Garbizu, que hemos escuchado al coro de cámara de Riga dirigido por Maris Sirmais. Este interés que tienen algunas agrupaciones vocales de fuera de nuestras fronteras por recuperar repertorio y por acercarse a una música que no solamente es música vasca en este caso, sino que trasciende esas mismas fronteras tanto de esta comunidad autónoma, de esta región, como de nuestro país, de España. Aunque en este caso debemos decir que esta grabación pertenece al certamen coral de Tolosa, en Guipúzcoa, que tuvo lugar en 2001. Fue invitada, por tanto, esta formación a este certamen, a este concurso. Habíamos dejado en el seminario a Tomás Garbizu y dejó Aránzazu el 16 de julio de 1920 con destino noviciado, según rezan los papeles. Se inició en el noviciado el 11 de agosto de ese año en el convento de Zarautz, aunque tal y como se recogen en los documentos del archivo, Tomás Garbizu Salaverría tomó el hábito el 11 de agosto de 1920 y no profesó. Es decir, que no tomó los votos. Estudió piano y armonía en la Academia de Música de Donostia, de la mano de los profesores José María Iraola y Beltrán Pagola, respectivamente. A Beltrán Pagola le dedicamos un programa íntegro de La Taberna del Puerto, como recordarán algunos de nuestros oyentes. Nunca se adaptó ni al programa oficial ni a la disciplina de este conservatorio de San Sebastián en lo que respecta al instrumento del órgano. Aprendió a tocarlo, ese instrumento que con tanta maestría llegaría a tocar y que era indivisible su faceta de compositor de la de improvisador, porque no se sabía muy bien cuándo comenzaba la una y terminaba la otra, o al revés. Pues empezó a estudiarlo por su propia cuenta. En gran medida podemos decir que Tomás Garbizu fue un completo autodidacta. Cuando en 1925 se hizo cargo del órgano y el coro de la iglesia de Pasajes San Pedro, Garbizu era un joven con una sólida base musical. Desde Lezo acudía a las misas y compromisos bien andando o bien en barca, y ya para entonces mostraba una clara vocación por la composición, por dedicarse casi en exclusiva a la composición, aparte de a tocar el órgano. Entre otros cuantos motetes, y basándose en las misas novena y undécima del quirial romano gregoriano, compuso para Pasaje San Pedro Orbis Factor y Cum Júbilo, misa esta última que fue cantada en la parroquia de Rentería en honor al escritor renteriano Yautarkol, el primer día de la poesía vasca celebrado en 1930, donde se dieron cita, entre otros escritores y auspiciadores de la cultura vasca como Lizardi, Orixe, Lauaxeta y Aitzol. Aún así, Tomás Garbizu no pensaba solo en la música, porque siguiendo los pasos de su hermano John, en 1921 comienza a editar sus poemas en diversas revistas vascas y de 1924 en adelante publicaría poemas, cuentos, también gags humorísticos, chistes, crónicas políticas, teatrales y musicales. Y en los años de la República presentó en la sección dirigida por Joseba Zubimendi 15 hermosas composiciones para voz y piano.

Ave María de Tomás Garbizu en la interpretación de la soprano Arantxa Ezenarro con el organista Esteban Elizondo como acompañante. El órgano Stolz Frères del año 1890 de la parroquia de San Pedro Apóstol de Zumaya en Guipúzcoa. La música religiosa siempre tan exquisita, tan refinada, tan bien escrita que sigue a la perfección las exigencias del texto, en este caso de la oración mariana dedicada a la Virgen, el Ave María. Destaca especialmente la aportación literaria, como comentábamos antes, esa inclinación por la literatura de Tomás Garbizu, en la revista Chistulari, con artículos sobre los cantos de iglesia, junto a otros sobre folclore y diversos temas vascos entre 1929 y 1933. Solamente al final de su vida compuso para este instrumento típicamente vasco, el chistu, y lo hizo con bastante profusión, con mucha abundancia. Fue organista, como decíamos antes, de pasajes de San Pedro cuando estalló la guerra de 1936. Se trasladó a Francia y allí se relacionó con el profesor organista Charles Lebout. Con él se perfeccionó principalmente como organista improvisador. Estando en París, escribió una colección de piezas para órgano armonio, publicada en la antología orgánica Cantantibus Organis de 1937, donde emplea una serie de cromatismos que provocan tensión armónica y contrapuntística, quizás lo más moderno que escribió Garbizu, porque era un compositor eminentemente tonal. Instalado en Madrid en 1941, ejerció ese mismo año de organista oficial de la embajada francesa en la iglesia de San Luis de los franceses. Dio frecuentes conciertos de órgano por Radio Nacional y con motivo de inauguraciones y otras celebraciones. A esta etapa de estancia madrileña pertenecen obras importantes como su cantata, su zarzuela, su ballet, los dos trípticos para órgano, la música de la película Alas de Paz y varias piezas de piano lieder y canciones espirituales. Desde 1954 desempeña la cátedra de órgano del Conservatorio de San Sebastián durante 18 años hasta su jubilación. Vamos a escuchar ahora un fragmento de sus danzas vascas. Es este ritmo de Zorcico.

Álvaro Zendoya interpretaba este zorcico de las danzas vascas de Tomás Garbizu, el compositor protagonista de esta edición de hoy de la Taberna del Puerto en el 125 aniversario de su nacimiento en 1901 en Lezo, Guipúzcoa.

Hablábamos antes del famoso organista y compositor parisino Charles Lebout, que, fijada su residencia en San Juan de Luz, donde nació, por cierto, Ravel, pronto reparó en el talento musical de Garbizu. Los consejos que facilitaran más la importancia que la tradición organística francesa concedía a la improvisación contribuyeron significativamente a esa fama que Garbizu alcanzara en los años posteriores. En una carta que remitió a Garbizu a Madrid en la posguerra, el maestro francés le animaba a trabajar porque tú eres capaz de alcanzar metas que otros artistas jamás conseguirán. El mismo año en que finalizó la guerra, en 1939, los padres de Garbizu fallecieron en un lapso de 6 meses. Tratando de buscar una luz que lo alumbrara más que siendo organista de Pasajes San Pedro, decidió marcharse a Madrid, donde permaneció durante toda esa década de los años 40 y parte de la de los 50. Aquella estancia no resultó nada agradable para el compositor, que ya contaba con 40 años y solo aspiraba a hacerse con un nombre en el mundo de la música. Hablábamos del órgano y precisamente vamos ahora con una composición en la que el órgano es protagonista, aunque no es una obra litúrgica, a pesar de que algunas partes del discurso musical así lo intuyan. Es su final, así lo llamó, del año 1982 para arpa, órgano y orquesta. Es Xavier de Maistre con Esteban Elizondo, arpa y órgano respectivamente, con la Orquesta Sinfónica de Euskadi bajo la dirección de Cristian Mandeal, la versión que vamos a ofrecer de esta singular obra concertante de Tomás Garbizu.

Final para arpa, órgano y orquesta de Tomás Garbizu, una composición de 1982, del final de su periodo creativo, que hemos escuchado al arpista Xavier de Mestre, al organista Esteban Elizondo, acompañados de la Orquesta Sinfónica de Euskadi, dirigidos por Cristian Mandeal. Los años madrileños de Garbizu consistieron en tocar el piano o el órgano en las representaciones de los teatros Circo Price, Lope de Vega, Fuencarral y Teatro de la Comedia, también en actuar como organista en la parroquia de San Marcos y en la Embajada de Francia en Madrid. Tuvo una actividad bastante notable. También dio clases particulares y escribió mucha música, muchas composiciones. Una beca del Conde Cartagena le permitió ahondar en sus estudios de composición. Fruto del trabajo realizado en esta época son los Lieder o las canciones basadas en los textos de Machado y Tagore, llamados Cinco Melodías Vascas para soprano y orquesta, y especialmente la cantata para coro masculino y orquesta Danos la Paz. Vamos a escuchar nosotros esas Cinco Melodías Vascas para soprano y orquesta, una composición del año 1942, es totalmente de posguerra. Los títulos de estas cinco canciones son Iruten Arinuzu, Estoy Hilando, Itzil Itzilik, Muy Silenciosamente, Ilargi Eder, Hermosa Luna, Usoa, La Paloma y Ama Begirazazu, Madre, Fíjate. Y vamos a escuchar la interpretación de Olatz Zaitua, soprano, acompañada de nuevo de la Orquesta Sinfónica de Euskadi bajo la dirección de Cristian Mandeal.

Así sonaban estas deliciosas cinco canciones vascas del año 1942 de Tomás Garbizu, en la interpretación de Olatz Zaitua, soprano, con la Orquesta Sinfónica de Euskadi y la dirección de Cristian Mandeal. Irute Narinuzu, estoy hilando, y Itzili Itzilik, muy silenciosamente, Ilargi Eder, hermosa luna, Usoa, la paloma, y Ama Begira Zazu, madre, fíjate. O Madre Mira son los títulos de estas cinco canciones vascas. Estamos concluyendo este homenaje a Tomás Garbizu en el 125 aniversario de su nacimiento en Guipúzcoa, el 12 de septiembre de 1901. De regreso a casa, de regreso al nido, según sus palabras, el año 1953, después de haber trabado amistad con los pintores Elías Salaverría, que era primo carnal del propio compositor, y Valentín Zubiaurre, los compositores Pablo Sorozábal y Jesús Guridi, que estaban en Madrid ambos, el escritor Jesús María Arozamena. Pues a pesar de eso, que era una compañía que le ayudaba a aliviar la añoranza que sentía por su patria, por el País Vasco, el año 1953 se presentaría a las oposiciones de solfeo del Conservatorio de San Sebastián, ya lo comentábamos antes, y obtuvo esa cátedra que le brindaría una estabilidad profesional de la que hasta entonces había carecido en su vida. Durante el curso 1953-54, y a propuesta del Consejo de Cultura del Ayuntamiento de San Sebastián, sumó al anterior la cátedra de órgano, haciéndose cargo en adelante de ambas responsabilidades. Esos 18 años que dedicó en cuerpo y alma a la enseñanza del órgano le hicieron merecedor de un especial renombre entre los alumnos y músicos. Obtuvo la jubilación el mismo día en que cumplía 70 años, gozando aún de buena salud y viéndose libre de las ataduras de la enseñanza. Dedicó los últimos 17 años de su vida a la composición. En 1972 fue nombrado académico de Bellas Artes. Llegado el momento de rendir los homenajes a su figura, los alumnos del conservatorio, los chistularis de Euskal Herria, los miembros de la comisión litúrgica, así como los habitantes de Pasajes San Pedro y de Lezo, quisieron mostrar a Garbizu su agradecimiento por todo lo que había realizado, tanto por ellos como por la música. En diciembre de 1982, la localidad de Lezo lo nombró hijo predilecto y Garbizu compuso, por requerimiento del consistorio, un himno para el citado municipio. Los últimos 10 años del Conservatorio Municipal de Música de Lezo estuvieron dirigidos por Tomás Garbizu. El canto gregoriano fue otra fuente de inspiración en gran parte de las composiciones para órgano y de las misas. Mi profesión de organista ha motivado y hecho posibles mis más representativas obras religiosas, es lo que dejó dicho Tomás Garbizu, este compositor al que hemos dedicado íntegramente este programa de la Taberna del Puerto de hoy, que ya finaliza con Chauli Chauli, por el taller de música Sine Nomine y Pello Ruiz Huici a la dirección. Este compositor que nacía un 12 de septiembre de 1901 en Lezo, Guipúzcoa, y falleció en San Sebastián el 27 de noviembre de 1989. Un hombre consagrado a la música folclórica, a la música litúrgica, al órgano, a su faceta como docente y un compositor de multitud de obras vocales, tanto a nivel de música popular vasca como religiosa. Ha sido un placer acompañar a nuestros oyentes de Radio Clásica y hasta una próxima edición de este espacio de música española. Que continuéis en la sintonía de nuestra emisora. Hasta muy pronto.

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1: Presentad todos esos símbolos de la antigüedad ante un hombre de cortos alcances, que nunca haya oído hablar de ellos, y es indudable que no los comprenderá, porque hablan una lengua que es preciso aprender. Voltaire, sobre el emblema, en su Diccionario Filosófico, en 1764. No hay que desaprovechar ninguna ocasión de vengar a la humanidad de las atrocidades del fanatismo. Voltaire, a Jean Lafosse, el 28 de septiembre de 1765. Todo el universo ha trabajado para vos, a fin de que en paz, dichosamente indignado, insultéis, piadoso atrabiliario, al mundo entero agotado en daros gusto. Voltaire, en Melans, en 1776.

Hoy son estas las palabras de Voltaire con las que les damos la bienvenida, Guillermo Ruiz en el control de sonido y María del Ser al micrófono, a un nuevo paseo por el jardín de Voltaire. Un paseo que nos guiará Bertrand Russell, previniéndonos, antes de comenzar a caminar tras él, que con la conquista de la felicidad no se dirige a los eruditos ni a los que consideran que un problema práctico no es más que un tema de conversación. No encontraremos en este itinerario, traducido por Juan Manuel Ibeas, ni filosofías profundas ni erudición profunda. Tan solo se ha propuesto reunir algunos comentarios inspirados, confía, por el sentido común. Quiere apuntar también que lo único que puede decir a favor de las recetas que ofrece es que están confirmadas por su propia experiencia y observación y que han hecho aumentar su felicidad siempre que ha actuado de acuerdo con ellas. Comienza preguntándose qué hace desgraciada a la gente. Los animales, nos dice, son felices mientras tengan salud y suficiente comida. Los seres humanos, piensa uno, deberían serlo, pero en el mundo moderno no lo son, al menos en la gran mayoría de los casos. Si usted es desdichado, probablemente estará dispuesto a admitir que en esto su situación no es excepcional. Si usted es feliz, pregúntese cuántos de sus amigos lo son. Y cuando haya pasado revista a sus amigos, aprenda el arte de leer rostros. Hágase receptivo a los estados de ánimo de las personas con que se encuentra a lo largo de un día normal. Seguimos caminando y nos dice que el narcisismo es, en cierto modo, lo contrario del sentimiento habitual de culpa. Consiste en el hábito de admirarse uno mismo y desear ser admirado. Hasta cierto punto, por supuesto, es una cosa normal y no tiene nada de malo. Solo en exceso se convierte en un grave mal. El megalómano se diferencia del narcisista en que desea ser poderoso antes que encantador y prefiere ser temido a ser amado. A este tipo pertenecen muchos lunáticos y la mayoría de los grandes hombres de la historia. El afán de poder, como la vanidad, es un elemento importante de la condición humana normal y hay que aceptarlo como tal. Solo se convierte en deplorable cuando es excesivo o va unido a un sentido de la realidad insuficiente. Cuando esto ocurre, el hombre se vuelve desdichado o estúpido, o ambas cosas. Está claro que las causas psicológicas de la infelicidad son muchas y variadas, pero todas tienen algo en común. La típica persona infeliz es aquella que, habiéndose visto privada de joven de alguna satisfacción normal, ha llegado a valorar este único tipo de satisfacción más que cualquier otro y, por tanto, ha encauzado su vida en una única dirección, dando excesiva importancia a los logros y ninguna a las actividades relacionadas con ellos. La competencia, considerada como lo más importante de la vida, es algo demasiado triste, demasiado duro, demasiado cuestión de músculos tensos y voluntad firme para servir como base de la vida durante más de una o dos generaciones como máximo. Después de ese plazo, tiene que provocar fatiga nerviosa, diversos fenómenos de escape, una búsqueda de placeres tan tensa y tan difícil como el trabajo, porque relajarse resulta ya imposible. No es solo el trabajo lo que ha quedado envenenado por la filosofía de la competencia, igualmente envenenado ha quedado el ocio. El tipo de ocio tranquilo y restaurador de los nervios se considera aburrido. Tiene que haber una continua aceleración cuyo desenlace natural serán las drogas y el colapso. El remedio consiste en reconocer la importancia del disfrute sano y tranquilo en un ideal de vida equilibrado. Valiosas y significativas primeras premisas de Russell,
quien nos invita ya a hacernos a un lado del camino para escuchar el concierto a cinco para oboe, cuerda y continuo en re menor, opus 9, número 2, de Tommaso Giovanni Albinoni, en este arreglo para trompeta piccolo, cuerda y bajo continuo realizado por Simon Wright. Consta de tres movimientos, allegro, adagio y allegro, que interpretan la trompetista Alison Balsom y los miembros de Pinox Players, bajo la dirección de Trevor Pinnock.

Concierto a 5 para oboe, cuerda y continuo en re menor, opus 9, número 2, de Tommaso Giovanni Albinoni, en este arreglo para trompeta, piccolo, cuerda y bajo continuo, realizado por Simon Wright. Consta de tres movimientos, allegro, adagio y allegro, que interpretaban la trompetista Alison Balsom y los miembros de Pinnock's Players, bajo la dirección de Trevor Pinnock. Nos dice ahora Russell, en contraste con lo previo, que el aburrimiento como factor de la conducta humana ha recibido, en su opinión, mucha menos atención de la que merece. Estoy convencido, señala, de que ha sido una de las grandes fuerzas motrices durante toda la época histórica y en la actualidad lo es más que nunca. El aburrimiento parece ser una emoción característicamente humana. No me gusta el lenguaje místico, pero no sé cómo expresar lo que quiero decir sin emplear frases que suenan más poéticas que científicas. Podemos pensar lo que queramos, pero somos criaturas de la tierra. Nuestra vida forma parte de la vida de la tierra y nos nutrimos de ella, igual que las plantas y los animales. El ritmo de la vida de la tierra es lento. El otoño y el invierno son tan imprescindibles como la primavera y el verano. El descanso es tan imprescindible como el movimiento. La clase especial de aburrimiento que sufren las poblaciones urbanas modernas está íntimamente relacionada con su separación de la vida en la tierra. Esto es lo que hace que la vida esté llena de calor, polvo y sed, como una peregrinación por el desierto. Al huir del aburrimiento fructífero, caen en las garras de otro mucho peor. Una vida feliz tiene que ser, en gran medida, una vida tranquila, pues solo en un ambiente tranquilo puede vivir la auténtica alegría.

Breve contrapunto musical a las previas palabras de Russell nos llevaban a escuchar Yukali de Kurt Weill en la voz de la soprano Sabine de Vieille y el pianista Alexandre Tarot.

Se ha estudiado demasiado poco lo que podríamos llamar higiene de los nervios, nos dice Russell. Es cierto que la psicología industrial ha realizado complicadas investigaciones sobre la fatiga y se ha demostrado mediante concienzudas estadísticas que si uno sigue haciendo una cosa durante un tiempo suficientemente largo, acaba bastante cansado. Un resultado que podría haberse adivinado sin tanto despliegue de ciencia. Los estudios psicológicos de la fatiga se ocupan principalmente de la fatiga muscular, aunque también se han hecho algunos estudios sobre la fatiga en los niños en edad escolar. Sin embargo, ninguno de estos estudios aborda el problema importante. En la vida moderna, la clase de fatiga que importa es siempre emocional. La fatiga puramente intelectual, como la fatiga puramente muscular, se remedia con el sueño. La psicología de la preocupación no es nada simple, nos dice Russell un poco más adelante. El hábito de la disciplina mental, es decir, el hábito de pensar en las cosas en el momento adecuado, tiene su importancia. Primero, porque hace posible aguantar la jornada de trabajo con menos desgaste mental. Segundo, porque proporciona una cura para el insomnio. Y tercero, porque aumenta la eficiencia y permite tomar mejores decisiones. Pero los métodos de este tipo no afectan al subconsciente o inconsciente, y cuando el problema es grave, ningún método sirve de mucho a menos que introduzca bajo el nivel de la conciencia. Los psicólogos, puntualiza Russell, han realizado numerosos estudios acerca de la influencia del subconsciente en la mente consciente, pero muchos menos sobre la influencia de la mente consciente en el subconsciente. Uno de los peores aspectos de la fatiga nerviosa es que actúa como una especie de cortina que separa al hombre del mundo exterior. Las impresiones le llegan como amortiguadas y apagadas. Ya no se fija en la gente más que para irritarse por sus pequeños vicios y manías. No saca ningún placer de la comida ni del sol, sino que tiende a concentrarse tensamente en unas pocas cosas, indiferente a todo lo demás. Esta situación le impide descansar y la fatiga va aumentando constantemente hasta llegar a un punto en que se hace necesario el tratamiento médico. En el fondo, todo esto es un castigo por haber perdido ese contacto con la tierra. Pues nosotros no vamos a perder ahora ese contacto con la tierra en nuestro paseo tras Russell, y además vamos a centrarnos en el pleno disfrute de la escucha, en este caso de la cantata BWV 202, Weichet nur, betreue Schatten, de Johann Sebastian Bach. Es la voz de la soprano Christine Schaffer junto a los miembros de Música Antigua de Colonia bajo la dirección del también violinista Reinhard Gebel.

La soprano Christine Schaffer, junto a los miembros de Música Antigua de Colonia, bajo la dirección del también violinista Reinhard Gebel, interpretaban la cantata BWV 202, Weichet nur, Betreute Schatten, de Johann Sebastian Bach. En este caminar tras Russell, nos dice ahora que después de la preocupación, una de las causas más poderosas de infelicidad es probablemente la envidia. Yo diría que la envidia es una de las pasiones humanas más universales y arraigadas.

Entre todas las características de la condición humana normal, la envidia es la más lamentable. La persona envidiosa no solo desea hacer daño y lo hace siempre que puede con impunidad. Además, la envidia la hace desgraciada. En lugar de obtener placer de lo que tiene, sufre por lo que tienen los demás. Si puede, privará a los demás de sus ventajas, lo que para él es tan deseable como conseguir esas mismas ventajas para sí mismo. Si se deja rienda suelta, esta pasión se vuelve fatal para todo lo que sea excelente e incluso para las aplicaciones más útiles de las aptitudes excepcionales. ¿Existe algún remedio para la envidia? Para el santo, el remedio es la abnegación, aunque entre los mismos santos no es imposible tener envidia de otros santos. Dudo mucho de que a San Simeón, el estilita, le hubiera alegrado de verdad saber que había otro santo que había aguantado aún más tiempo sobre una columna aún más delgada. Pero dejando aparte a los santos, la única cura contra la envidia en el caso de hombres y mujeres normales es la felicidad, y el problema es que la envidia constituye un terrible obstáculo para la felicidad. La envidia, por mala que sea y por terribles que sean sus efectos, no es algo totalmente diabólico. En parte, es la manifestación de un dolor heroico, el dolor de los que caminan a ciegas por la noche, puede que hacia un refugio mejor, puede que hacia la muerte y la destrucción. Para encontrar el camino que le permita salir de esta desesperación, el hombre civilizado debe desarrollar su corazón tal como ha desarrollado su cerebro. Debe aprender a trascender de sí mismo y de este modo adquirirá la libertad del universo. Finalicemos nuestro trayecto hoy escuchando esta breve selección que les hemos preparado de Les Masques, 14 miniaturas para piano del periodo de entreguerras de Piotr Perkovsky. El pianista es Marcin Tadeusz.

primera, cuarta y décima de Les Masques, 14 miniaturas para piano del periodo de entreguerras de Piotr Perkovsky. Acabamos de escucharlas en la interpretación del pianista Marcin Tadeusz. Guillermo Ruiz en el control de sonido y María del Ser al micrófono. Nos despedimos concluyendo aquí un nuevo paseo por el jardín de Voltaire. Fue Bertrand Russell, nuestro guía, con sus palabras del siglo pasado pero tan actuales, quien se gira una última vez para decirnos que la mayor felicidad se deriva del completo dominio de las propias facultades. Los gozos más intensos se experimentan en los momentos en que la mente está activa y se olvidan menos cosas. De hecho, esta es una de las mejores piedras de toque de la felicidad. La felicidad requiere intoxicación, sea del tipo que sea, es espuria y no satisface. La felicidad auténticamente satisfactoria va acompañada del pleno ejercicio de nuestras facultades y de la plena comprensión del mundo en que vivimos.

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Cuando el día se vuelva oscuro, cuando el trabajo parezca monótono, cuando resulte difícil conservar la esperanza, simplemente sube a una bicicleta y date un paseo sin pensar en nada más que en seguir pedaleando. Pues esta es una recomendación de Arthur Conan Doyle, el célebre novelista británico, creador de la saga protagonizada por ese detective Sherlock Holmes. Y es que Arthur Conan Doyle compartió su entusiasmo por el ciclismo durante la época victoriana, un momento en el cual este deporte irrumpía en escena y empezaba ya a lograr una enorme popularidad. Pues siguiendo el consejo de Arthur Conan Doyle, hoy les proponemos culminar la jornada saliendo a dar un paseo en bicicleta por esos jardines sonoros de Radio Clásica, que están abiertos de par en par durante las noches de verano en nuestra programación. Y además, la ruta en bici que vamos a dibujar musicalmente hoy sugiere avanzar en paralelo hacia el curso de los ríos para disfrutar de la naturaleza en su ribera, aprovechando que los cauces de los ríos suelen formar valles bastante planos sin demasiadas pendientes. Además, la mayoría de los caminos fluviales que se han habilitado para bicicletas, esos pasillos verdes de cicloturismo, están libres del tráfico motorizado, así que nos permiten ir a nuestro ritmo y pararnos para observar la fauna y la flora de los ecosistemas del lugar e incluso contemplar el discurrir del agua por el río que nos acompaña avanzando en paralelo a nuestro pedaleo.

La poética estampa de un riachuelo sereno y limpio que discurre pacíficamente sin apenas hacer ruido hasta que se encuentra súbitamente con el mar. Esta sería la metáfora de esta aria, Quel chiaro río, de la cazadora Atalanta, el personaje de la ópera La corona, de Gluck, quien se proyecta a sí misma como si fuera un arroyuelo que se transforma en océano, simbolizando el proceso de superación personal y de transformación profunda para sacar toda su fuerza ante la adversidad y competir en la caza del jabalí y ofrecer así la corona del título al emperador. Al afrontar esta aria, Atalanta reúne el valor, el coraje y la fuerza necesaria como si fuera el arroyo que debe hacer frente al peligro y fundirse en la inmensidad del mar. Pues bien, la versión de esta aria de Gluck sobre un libreto de Metastasio correspondía a la mezzosoprano Cecilia Bartoli, arropada por los miembros de la Academie für Alte Musik de Berlín que dirigía Bernhard Fork.

Y en Noches en los Jardines de Radio Clásica, hoy seguimos pedaleando en nuestro paseo en bicicleta por la ribera de un río. En este caso va a ser el Danubio, una de esas arterias fluviales cruciales en el desarrollo de Europa y que está especialmente vinculado a la biografía de nuestro siguiente compositor, Johann Joseph Fuchs, el maestro austríaco que vivió en Viena durante 4 décadas hasta su muerte y donde logró el cénit de su carrera como maestro de capilla tanto en la corte imperial como en la catedral de San Esteban. Ya desde muy joven, Fuchs estaba bañado por el Danubio, pues trabajó como organista en Ingolstadt, en el curso norte del río, y también estuvo vinculado a la abadía de Melk, un centro religioso y de creación musical que se erige sobre una zona rocosa desde la cual se domina la visión del Danubio.

En versión de la Orquesta Barroca de la Unión Europea, bajo la dirección del clavecinista Lars Ulrik Mortensen, hemos disfrutado de la suite Obertura A7 en re menor, elaborada en el umbral del siglo XVIII por Johann Joseph Fuchs, el compositor y maestro de capilla austríaco del barroco tardío, que además fue un gran teórico musical. De hecho, su estudio, que además fue admirado por Mozart, Haydn y Beethoven, se titulaba El Gradus ad Parnassum. Y gracias a este manual, muchos fueron los maestros que perfeccionaron su técnica. Fuchs llegaría a ser también el máximo responsable de la capilla en la corte imperial de los Habsburgo, así como de la catedral de San Esteban. Así que su vida y su obra estuvieron bañadas por la influencia geográfica y cultural del Danubio. Por cierto, que Franz Schubert elaboró una profunda meditación sobre la condición transitoria de la vida, estableciendo un paralelismo con el discurrir del agua en el río Danubio.

0: Inspirándose en versos de Johann Mayrhofer, Franz Schubert elabora este Lied titulado Como sobre el Danubio y que lleva por número de catálogo Deutsch 553, donde medita acerca de la transitoriedad de la vida, pues los momentos pasan al igual que el agua que fluye por el caudal de un río. Navegando por el Danubio, se contemplan esos castillos derruidos, lo cual incita a su vez a la reflexión acerca de cómo todas las obras humanas perecen y cómo los matorrales cubrían las ruinas y cómo el discurrir del río lleva a las almas al mar, convirtiéndose así en esa laguna estigia de la mitología clásica que separa el mundo de los vivos y de los muertos. La interpretación de este Lied de Schubert pertenecía al barítono Stephen Barkow en compañía de Graham Johnson al piano.
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El profundo amor por su tierra bohemia es el impulso creativo para el alumbramiento del poema sinfónico Mi Patria, de Bedřich Smetana, al cual pertenece esta partitura, El Moldava, un enfoque programático que describe el nacimiento del río, de dos manantiales que se funden y su crecimiento por bosques y praderas, avanzando de manera gloriosa hacia Praga. Una obra de corte nacionalista que en algunos contextos históricos ha sido símbolo de la resistencia y que explora el colorido de una orquesta sinfónica, aunque en la versión que hemos elegido se trataba de un arreglo para arpa, donde el timbre del instrumento subraya y amplifica a su vez la nitidez de las voces y de la naturaleza acuática de la obra. La versión que hemos elegido estaba avalada por una de las arpistas más aclamadas de la actualidad, Anneline Lennertz, la virtuosa belga que ejerce como arpista principal de la Orquesta Filarmónica de Viena. Y en los próximos minutos, en Noches en los Jardines de Radio Clásica, nos imaginamos dando un paseo en bicicleta por los campos de Inglaterra, surcados por ríos y canales. Y es que la experiencia de caminar durante largos paseos en solitario a las orillas del río Cam, del compositor norteamericano Eric Whittaker, se transformó en esta partitura concebida para violonchelo y orquesta y que está dedicada al virtuoso Julian Lloyd Webber, puesto que su instrumento, el violonchelo, representaría la voz interior de un caminante que contempla el río y reflexiona con una calma intimista.

0: Durante la estancia del compositor estadounidense Eric Whittaker como académico invitado en la Universidad de Cambridge, realizó esta partitura titulada como The River Come, resultado de su experiencia en comunión con la naturaleza tras dar largos paseos en solitario por las orillas del río Cam, todo un tributo a esa estética del pastoralismo inglés desde la perspectiva de Whittaker, quien además dedica esta obra a su intérprete solista, a Julian Lloyd Webber, violonchelo, que dialogaba a su vez con la Orquesta Sinfónica de Londres bajo la dirección del propio compositor. Y así dejamos hoy de pedalear en este paseo imaginario que hemos compartido en bicicleta y que les hemos propuesto a lo largo de las riberas de diversos ríos musicales. Abrazos de quienes hemos realizado este capítulo de Noches en los Jardines. Alejandro del Castillo ha estado en los mandos técnicos y Micaela Vergara en el guión y comentarios al micrófono. Os dejamos contemplando la poética de la noche en Radio Clásica.
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1: Bienvenidos una semana más a Clásica y Más, nuestro espacio para descubrir la historia de algunas de las canciones más conocidas de la música popular a través de versiones instrumentales que nos permiten escucharlas desde una perspectiva diferente. En el programa de hoy viajaremos desde el hard rock y el heavy metal hasta el pop, el soul y la música alternativa, encontrándonos por el camino con canciones que se han convertido en auténticos himnos generacionales. Porque una de las cosas que más nos gusta comprobar en este programa es que una gran canción no depende necesariamente del sonido con el que nació. Comenzamos. Empezamos el programa de hoy con el universo electrónico y melancólico de Depeche Mode. Enjoy the Silence apareció en 1990 dentro del álbum Violator y se convirtió en una de las canciones más importantes de la carrera del grupo. Su origen resulta especialmente curioso. Martin Gore había escrito inicialmente una balada mucho más lenta y sencilla, pero la canción fue transformándose durante la producción hasta adquirir el ritmo y la estructura que conocemos hoy. La letra gira alrededor de una idea muy sencilla. En determinadas situaciones, las palabras pueden resultar innecesarias y el silencio puede expresar mucho más que cualquier discurso.

Y acabamos de escuchar Enjoy the Silence de Depeche Mode, interpretado por Vitamin String Quartet. Seguimos con una de las canciones que mejor representa la energía del rock de finales de los años 80. Welcome to the Jungle fue publicada por Guns N' Roses en 1987 dentro de su álbum debut Appetite for Destruction y terminó convirtiéndose en una de las grandes cartas de presentación de la banda. La canción nació en buena medida de las experiencias de Axl Rose después de llegar a Los Ángeles. La ciudad le produjo una mezcla de fascinación y desconcierto, y aquella sensación terminó transformándose en una metáfora sobre una auténtica jungla urbana en la que sobrevivir no siempre era sencillo. El tema comienza con una introducción prácticamente hipnótica antes de desembocar en uno de los riffs más reconocibles del hard rock. La voz de Axl Rose y las guitarras de Slash terminaron convirtiéndolo en un clásico. Pero hoy vamos a escuchar una transformación radical. Chuchelos lleva toda esa energía al violonchelo, demostrando que incluso una canción asociada a las guitarras más agresivas puede conservar su carácter cuando cambia por completo el instrumento protagonista.

Y brutal esta versión de Chuchelos interpretando Welcome to the Jungle de Guns N' Roses. Y vamos ahora a una canción que pertenece a una generación anterior, pero cuyo mensaje continúa siendo sorprendentemente actual. You Can't Always Get What You Want fue publicada por The Rolling Stones en 1969 dentro del álbum Let It Bleed. Desde el principio destacó por ser una canción diferente dentro del repertorio del grupo. La grabación comienza con un coro y va incorporando progresivamente distintos instrumentos hasta construir una pieza de grandes dimensiones. El mensaje, aparentemente sencillo, habla de aceptar que la vida no siempre nos proporciona aquello que deseamos, aunque en ocasiones terminemos encontrando algo que necesitamos todavía más. La Chamber Academy Orchestra lleva esa dimensión orquestal todavía más lejos. La cuerda y los instrumentos de la orquesta permiten apreciar el carácter casi sinfónico que ya estaba presente en la grabación original.

Acabáis de escuchar You Can Always Get What You Want, interpretado por The Chamber Academy Orchestra. Viajamos ahora hasta Los Ángeles de finales de los años 60 para encontrarnos con The Doors. Light My Fire fue publicada en 1967 y se convirtió en el primer gran éxito de la banda. Aunque Jim Morrison terminó convirtiéndose en la figura más reconocible del grupo, la canción fue compuesta principalmente por el guitarrista Robbie Krieger, que construyó una melodía que posteriormente sería desarrollada por toda la banda. Uno de los elementos que hizo especial a la canción fue su extensa sección instrumental. En una época en la que las canciones destinadas a

0: Y aquí teníamos esta versión de Light My Fire de The Doors, interpretada por Byram and String Quartet.
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0: Y continuamos con toda la energía del rock, con una canción firmada por uno de los grandes guitarristas de la historia. Fat Bottom Girls fue escrita por Brian May y publicada por Queen en 1978 dentro del álbum Jazz. Es una canción que combina el característico sentido del humor de Queen con un riff de guitarra inmediatamente reconocible. Como ocurre con muchas canciones de la banda, detrás de su apariencia desenfadada existe una composición musical muy elaborada. Brian May construyó una parte de guitarra especialmente contundente, mientras que Freddie Mercury aportó una interpretación vocal llena de personalidad. En esta ocasión, escuchamos una versión asociada a Symphonic Queen con Brian May y la Royal Philharmonic Orchestra, que lleva el sonido de Queen hacia un terreno todavía más espectacular.

Y acabamos de escuchar este Fatburn Girls interpretado por el propio Brian May con la Royal Philharmonic Orchestra. Y ahora retrocedemos unos años para recuperar el espíritu del rock melódico. Any Way You Want It fue publicada por Journey en 1980 y se convirtió en uno de los grandes éxitos de la banda. La canción representa perfectamente una de las características que hicieron tan popular al grupo: melodías muy accesibles, grandes estribillos y una producción pensada para sonar con enorme fuerza. Steve Perry se encontraba en uno de los momentos más importantes de su carrera vocal, y la canción se convirtió rápidamente en uno de los clásicos del repertorio de Journey. La versión de Byram String Quartet vuelve a demostrar que una buena melodía puede sobrevivir a cualquier transformación. Las guitarras eléctricas y la batería desaparecen aquí para dejar paso a las cuerdas, que aportan una sonoridad mucho más delicada sin perder el carácter optimista de la canción.

Y aquí teníamos nuevamente a nuestros amigos de Vitamin String Quartet interpretando Any Way You Want It de Journey. Nos trasladamos ahora a otro de los grandes grupos del rock de los años 70 y 80, Foreigner. Cold as Ice fue publicada en 1977 como parte del álbum de debut de la banda y se convirtió en uno de sus mayores éxitos. La canción habla de una relación sentimental en la que una de las personas parece completamente incapaz de mostrar sus sentimientos. El contraste entre la letra y la música es uno de sus elementos más interesantes. Mientras la canción describe una personalidad fría y distante, el piano y la melodía aportan una enorme expresividad. La versión de Rock Me Classical y David Davison transforma el clásico de Foreigner en una interpretación instrumental que permite prestar mucha más atención a esa melodía y a los cambios armónicos que sostienen la canción.

Escuchábamos Cold as Ice, interpretada por Rock Me Classical y David Davison. Viajamos ahora a uno de los grandes fenómenos musicales nacidos en el norte de Europa. Mamma Mia, de ABBA, fue publicada en 1975 y ayudó a consolidar al cuarteto sueco como uno de los grupos más importantes de la música popular. Su título procede de una expresión italiana muy conocida y la canción estuvo a punto de no convertirse en sencillo, ya que inicialmente la discográfica tenía otras preferencias. Sin embargo, el entusiasmo del público terminó imponiéndose y acabó siendo uno de los mayores éxitos del grupo. La Royal Philharmonic Orchestra convierte esta alegre composición en una brillante pieza sinfónica donde las cuerdas y los metales sustituyen las inconfundibles voces de Agatha y Frida sin perder ni un ápice de frescura.

0: Y aquí escuchábamos este Mamma Mia interpretado por la Royal Philharmonic Orchestra.
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0: Damos ahora un salto a los años 80 con una canción que ha vivido una segunda juventud gracias a Internet. Never Gonna Give You Up fue publicada por Rick Astley en 1987 y alcanzó el número uno en numerosos países. Décadas después, el fenómeno conocido como Rick Rolling convirtió inesperadamente esta canción en uno de los memes más famosos de la historia de la red, acercándola a nuevas generaciones. Os dejo esta versión para piano de Ryan Kusuma para que veáis cómo deja a un lado esta dimensión humorística para recuperar la elegancia de una melodía pop extraordinariamente bien construida.

Escuchábamos a Riyandi Kusuma interpretando Never Gonna Give You Up de Rick Astley. No cabe duda que la influencia de Elvis abrió el camino para muchos artistas, incluidos cuatro jóvenes de Liverpool llamados The Beatles. I Want to Hold Your Hand fue la canción que terminó conquistando definitivamente el mercado estadounidense en 1964. Su éxito marcó el comienzo de la llamada British Invasion, un fenómeno que transformó la música popular internacional y convirtió a los Beatles en estrellas mundiales. La sencillez y frescura de la composición siguen siendo tan efectivas hoy como hace más de 60 años.

La London Symphony Orchestra nos han llevado al famosísimo tema de The Beatles, I Want to Hold Your Hand. Y vamos ahora a dar un pequeño salto hacia el rock alternativo de los años 2000. Fallen Leaves pertenece a la banda Billy Talent y apareció en 2006 dentro del álbum Billy Talent 2. La canción aborda sentimientos de confusión y la necesidad de enfrentarse a las consecuencias de nuestras decisiones. Billy Talent consiguió con este tema combinar una estructura muy accesible con la energía característica del punk rock y del rock alternativo. En la versión que escuchamos, interpretada por Aaron Solyuk, John Gallant y Ian Dissa y colaboradores, encontramos una lectura instrumental que permite apreciar la composición desde un punto de vista diferente.

Aquí teníamos Fallen Leaves de Billy Talent, interpretada por Aaron Solomon, John Galant, Ain Desa y otros artistas. Desde luego, ya sabéis que no hay atmósfera que sea capaz de alejarnos del optimismo en este programa. Así que la siguiente propuesta es una de las canciones más inspiradoras de la música soul. Ain't No Mountain High Enough fue grabada por Marvin Gaye y Tammi Terrell en 1967. Su mensaje de apoyo incondicional y su energía positiva la convirtieron rápidamente en un clásico. Décadas después, sigue siendo utilizada en películas, series y campañas publicitarias de todo el mundo. La versión instrumental del Hall Leonard Jazz Ensemble, en un arreglo de Paul Murtha, mantiene intacto ese espíritu esperanzador que la ha convertido en una de las canciones más queridas de todos los tiempos.

0: Desde luego, no hay montañas lo suficientemente altas como para no poder escalarlas. Lección de vida y de actitud ante las dificultades que hoy nos ha traído el Hall Leonard Jazz Ensemble en un arreglo de Paul Murda. Y llegamos al final de este nuevo programa de Clásica y Más. Hoy hemos recorrido varias décadas de música y hemos comprobado una vez más que no existe un único camino para interpretar una gran canción. Canciones que hemos escuchado muy diferentes entre sí, pero con algo en común. Una melodía capaz de sobrevivir al tiempo y de adaptarse a nuevos instrumentos, nuevos estilos y nuevas generaciones. Porque quizá esa sea precisamente una de las mejores maneras de reconocer una gran canción, quitarle todo aquello que la rodea y comprobar si cuando solamente queda la melodía, sigue siendo capaz de emocionarnos. Gracias por acompañarnos una semana más en Clásica y Más. Volveremos muy pronto con nuevas canciones, nuevas historias y nuevas versiones instrumentales para seguir descubriendo la música desde otra perspectiva. Hasta entonces, que la música siga formando parte de vuestro camino.
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La música nos acompaña en muchos momentos de nuestra vida y nos llama de una forma muy particular. A veces basta con escuchar unas pocas notas para volver a un lugar, a una persona o a un instante que habíamos olvidado. Algunas veces unos minutos de música parecen pasar en un instante o se dilatan y nos hacen perder la noción del tiempo. Bienvenidos una vez más a La Hora Imperceptible. Marcos Barril en el control de sonido y Marc Canolaso, te saludamos desde Radio Clásica. Y vamos a empezar nuestro programa de hoy de una forma especial. Hace unos días recibí el mensaje de una oyente, Sagrario, con varias sugerencias musicales, entre ellas la sonata en fa menor K466 de Domenico Scarlatti. Scarlatti escribió más de 500 sonatas para teclado, que él mismo llamó sencillamente ejercicios. Pero qué maravillosos ejercicios, son pequeñas piezas llenas de imaginación, de ritmo y de una libertad sorprendente que hoy seguimos escuchando como auténticas obras maestras. Y esta, además, es una pieza especial dentro de ese conjunto, más contenida y melancólica de lo que solemos asociar a Scarlatti, con una música que fluye con naturalidad y que casi parece congelar el tiempo. La vamos a escuchar en una interpretación muy personal, la del pianista turco Fasil Say, que encuentra en ella una sonoridad especialmente íntima. Así que gracias, Sagrario, por esta sugerencia y por dedicarnos a todos esta sonata en fa menor de Domenico Scarlatti.

reflexiva, contenida y muy profunda era esta interpretación de Facile Sai, de esta sonata en fa menor de Domenico Scarlatti. Y vamos a seguir en Italia para encontrarnos con Alessandro Marcello, compositor veneciano, contemporáneo de Vivaldi, cuyo nombre ha quedado especialmente ligado a un concierto para oboe, el concierto en re menor, que seguramente muchos reconoceréis. Durante mucho tiempo se pensó que este concierto era de Vivaldi, hasta que se descubrió que su autor era Marcello. Y fue precisamente Johann Sebastian Bach quien contribuyó a hacerlo famoso al convertir este concierto para oboe en una pieza para clave, la BWV 974, por si la quieres escuchar. Este concierto para oboe es una música que no necesita imponerse para cautivarnos. Basta con dejar que el oboe despliegue su timbre, que es cálido y humano, y disfrutar de esa belleza que llega directamente a los sentidos. Es Heinz Holliger quien nos hace llegar este primer movimiento del concierto para oboe de Alessandro Marcello.

Es curioso cómo un instrumento puede tener la capacidad de cantar como si fuera una voz humana. El concierto para oboe de Alessandro Marcello es uno de los mejores ejemplos de cómo puede suceder esto. Y si además lo escuchamos en una interpretación tan extraordinaria como la de Heinz Holliger, esa sensación de estar ante un instrumento que canta se vuelve todavía más intensa. Era el concierto para oboe en re menor de Alessandro Marcello, el primer movimiento. Y ahora cambiamos de época y de estilo, pero no de lugar. Franz Liszt pasó varios años aquí en Italia y convirtió sus impresiones de aquel viaje en uno de los grandes ciclos pianísticos del romanticismo, los años de peregrinación. Y aquí aparece Francesco Petrarca, porque Liszt tomó tres de sus sonetos y los convirtió en obras para piano. Hoy escuchamos en las manos de André Laplante el soneto 104, uno de los más famosos, que comienza diciendo: «No tengo paz ni puedo hacer la guerra. Temo y espero, y del ardor al hielo paso, y vuelo para el cielo, bajo a la tierra, nada aprieto y a todo el mundo abrazo. Prisión que no se cierra ni descierra, no me detiene ni suelta el duro lazo, entre libre y sumisa el alma errante, no es vivo ni muerto el cuerpo lacio».

André Laplante daba vida a este soneto 104 de Petrarca, compuesto por Franz Liszt. Más de 400 años después de Petrarca, otro compositor vuelve a poner música a una experiencia muy parecida. Tchaikovsky escribió None But the Lonely Heart, un romance para voz y piano, basado en el poema La canción del arpista, de Lev May, que a su vez es una traducción de otro poema perteneciente a los años de aprendizaje de Wilhelm Meister, de Goethe. Y aunque el contexto es distinto, la sensación es muy cercana a la de Petrarca. Alguien que sufre, que está separado de aquello que desea y que siente que nadie puede comprender del todo lo que lleva dentro. Nadie, excepto el corazón solitario. Escuchamos este maravilloso romance que nos dejó Tchaikovsky en un arreglo del violinista Misha Elman, que interpretan Daniel Lozakovich y Stanislav Soloviev.

None But the Lonely Heart es el romance que compuso Tchaikovsky y que interpretaban al violín y al piano Daniel Lozakovich y Stanislav Soloviev. Y ahora vamos a volver sobre nuestros pasos, porque hace un rato estábamos con Liszt. Y es que Liszt no fue solamente uno de los grandes pianistas y compositores del siglo XIX, sino que también fue un maestro extraordinariamente influyente. Entre sus alumnos estuvo un pianista y compositor portugués, José Viana da Mota, que fue una figura fundamental para entender la música portuguesa de finales del siglo XIX y principios del XX. Viana da Mota estudió con Liszt en Weimar y heredó de él una extraordinaria tradición pianística que llevó hacia su propio país y hacia su propia identidad musical. Aquí te dejo su Cantiga de Amor, de sus tres escenas portuguesas, y ponemos al piano a Vasco Dantas.

Vasco Dantas interpretaba esta Cantiga de Amor de José Viana da Mota, compositor y pianista portugués que fue alumno de Franz Liszt. Y como sabéis, me gusta que en la hora imperceptible suene música muy distinta y variada porque creo que más allá de los estilos y de las épocas, bueno, solo existe la buena música. Y aprovechando que estamos en Portugal, pues no he podido resistirme a una voz que es ya parte de su identidad, la de Amália Rodrigues. Y además, si hablamos de amor, nostalgia y contradicciones, resulta imposible no mencionar el fado. Extraña forma de vida habla de una existencia marcada por el sufrimiento, por un destino que no se entiende del todo, y Amália no necesita exagerar nada. Su manera de cantar es sincera, lo que hace que el dolor resulte todavía más intenso. Esto es Extraña forma de vida de Amália Rodrigues.

0: Esta era Amalia Rodríguez con su voz oscura, con mucho cuerpo y una manera de cantar el fado muy intensa, sin necesidad de forzar nada. Y después de escucharla hablar de esta extraña forma de vida, ese fado tan portugués, vamos a cambiar un poco de sonoridad.
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0: Vamos a escuchar un estándar de jazz que escribió Jules Stein, que salió por primera vez en la película Levando Anclas con Frank Sinatra. Y la letra habla de alguien que reconoce una especie de debilidad. Me enamoro fácilmente. Esto es el trío de Brad Mehldau.

hay algo especial en esta versión de Brad Mehldau de este I Fall in Love Too Easily, y es que aunque estamos escuchando un estándar de los años 40, su manera de interpretarlo hace que parezca una composición nueva, una composición en tiempo real. Y esta es una de las cosas que más unen a Mehldau con el músico que vamos a escuchar ahora, que es Pat Metheny. De hecho, sus caminos terminarían encontrándose. Mehldau descubrió la música de Metheny cuando era adolescente y muchos años después ambos acabarían grabando juntos dos discos. Escuchamos ahora Always and Forever, una composición de Pat Metheny que dedicó a sus padres.

Esto era Always and Forever del álbum Secret Story de Pat Metheny, que grabó en 1992, en el que incorpora instrumentos muy variados y muchas influencias distintas. Y la verdad es que es un álbum interesante que te invito a escuchar. Y para terminar, volvemos al principio. Este programa empezó con una recomendación de una oyente y me parecía bonito terminar también con la recomendación de otro oyente muy especial de Radio Clásica. Diego nos recomienda uno de sus álbumes favoritos de jazz, Quiet Now Until Tonight, de Ben Webster, saxofonista estadounidense cuyo sonido es cálido, aterciopelado y muy expresivo, capaz de hacer que una melodía parezca flotar en el aire. Webster tenía una manera muy particular de tocar, dejando espacio entre las notas y estirando las frases, y la verdad es que no hay mejor manera de terminar este programa que escuchando a un músico capaz de hacer que durante unos minutos nos olvidemos de todo y hagamos silencio para solo escuchar. Diego nos deja Time After Time por Ben Webster.

0: Y con esta música, Time After Time, de Ben Webster, llegamos al final de La Hora Imperceptible. Gracias por acompañarme una semana más y espero que este pequeño programa sea un lugar al que merezca la pena volver. Te espero el próximo sábado a las 3 aquí en Radio Clásica. Y hasta entonces, que disfrutes del tiempo y sobre todo de la música. Marcos Barril desde el control del sonido y Marc Canolasso en el micrófono, te mandamos un abrazo muy fuerte.
1: Gracias por escuchar La Hora Imperceptible.

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1: Muy buenas tardes, queridos, queridas.